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1: 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La más verde primavera todavía no ha llegado. No hemos encontrado todavía el tesoro más grande ni el camino más corto. La más hermosa canción aún no la hemos cantado. Ni hemos comido todavía la fruta más madura, ni hemos bebido el mejor de los vinos. Y estoy seguro que las palabras más dulces que tenemos para decirnos todavía no las hemos dicho. No te vayas entonces, quédate. Quédate conmigo y esperemos juntos los días más felices que todavía no hemos vivido.

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Fúmate el pitillo, acábate esa copa y vámonos. 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Bebíamos el aire el uno del otro, no teníamos ni necesidad de hablar para comprendernos. 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

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Es una lástima que de tanto beso y de tanta caricia no nazca la luz ni esperanza de vida. 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La rutina.

Así no podemos seguir. No, pero... pero está llorando. Oh, no, no, por favor. Pero si yo no quería... y realmente nos hacía falta explotar de alguna forma, no sé... 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
1: Muchas gracias, compañero. Buenos días, Ecuador del alma. Buenos días, estimados hermanos. Como todos los días, su amigo naturista, sanador ancestral y quiropráctico Marlon Bravo, llevándoles el mensaje de sanación, de curación, el mensaje de alegría, el mensaje de vida, porque la salud es motivo de alegría, estimados hermanos. Así usted, todos los días que nos escuchan, pues estimados hermanos, nosotros también todos los días le hacemos la cordial invitación y el saludo especial para toda la gente que día a día nos sigue a través de la radio, a través también del internet a nivel internacional. Muchísimas gracias a la gente que también nos visita, a la gente que nos trae, amigos, así sus regalitos. Muchísimas gracias a esa gente con su humildad. Nos viene trayendo una panelita, dos panelitas, nos vienen trayendo así platanitos, guineo seda. Cosas pequeñas, pero que son muy grandes a la vez, estimados hermanos, para nosotros. Porque en verdad apreciamos el esfuerzo que hace la gente. Les ruego, vengan con zapatillas, vengan con calentador, vengan con short, vengan con pantaloneta, los varones. Hay veces que tienes el problema del nervio ciático y hay que masajearte desde la punta del cabello hasta la punta de los pies. ¿Y cómo vamos a poder masajear a una señora que viene con el pantalón apretado y encima de eso está recelosa, estando el marido ahí al lado o los hijos al lado, está recelosa? Entonces, por eso, señores, para evitar eso y evitar contratiempos, traigan un shortcito, traigan una pantaloneta, véngase poniendo una licrita por debajo del calentador que viene la señora, para limpiarle su cuerpito. Lo que tiene que hacer, lógicamente,

Que no les pase como a mucha gente, ya le ha pasado en algún otro lado, o quizás aquí mismo. Sí, señores. Entonces vengan con un shortcito, vengan, señoras, ustedes con un shortcito, y venga el hombre con una pantaloneta. Muchas de las veces dices, me duele desde aquí hasta el talón, oiga, me duele. Otras señoras vienen y dicen, don Marlon, a mí me duele todo. A mí me duele todo, más bien a mí pregúnteme qué es lo que ya no me duele, porque a mí me duele de todo. Entonces, señores, nuestro trabajo es ayudarle. Ustedes algunos vienen de tan lejos, pagando 50, 60, 70, 80, 100 dólares de camioneta. Señores, usted no va a pagar tanto dinero para que nosotros simplemente vengamos, le hagamos sacar la lengua, le miremos los ojos. No, señor. No, amigo. Si usted viene de tan lejos, ustedes que vienen recomendados, vienen del Perú, de la frontera del Perú, vienen de Cuenca, vienen de Zamora, vienen de la Toma de Loja, vienen de lo que es, de lo que es Cariamanga. Mucha gente nos está visitando desde Cariamanga. Nos están visitando también, estimados hermanos, desde Zamora, desde Cuenca. Por Dios, señores, vengan trayendo un huevito para limpiarlo los que quieran limpiarse. Ese mal aire, ese mal de ojo que tienen, esa pereza, ese desgano, esa cosa negativa que usted la siente en el cuerpo. Es hora de cambiar de medicinas. Ya usted está cansado de tomar tanta medicina, de tomar pastillas, cápsulas, sobres que le dan. Le ponen inyecciones para el dolor de la rodilla. Mire cuánta gente sufre el dolor de la rodilla. Por años aguantan el dolor. Hasta que muchos señores ya no pueden caminar ni de bajada ni de cuesta. Porque si camina de bajada la pierna ya es como que ya no tiene manejo. Ya se le ve en blanco la pierna. ¿Y por qué? Porque cuando a usted le dijeron, tiene ácido úrico, deje de comer la carne, no hizo caso. Pero lo que usted hacía para que le pase el dolor es inyectarse. Y la inyección no le quita el ácido úrico cristalizado que está en medio de la rodilla, en medio de los huesos de la rodilla, tanto del de arriba como del de abajo. ¿Qué es lo que sucede ahí? Simplemente, señores, cuando hay demasiado ácido úrico, demasiado pollo, demasiada carne, demasiado nos gusta chupar el huesito del pollo o el huesito del chancho, de la vaca, mucho ácido úrico viene ahí. El cuerpo no sabe dónde meterlo, lo mete en las coyunturas, lo que ya no puede expulsar el cuerpo por medio de la orina, por medio de las heces de la orina, lo acumula, porque usted ya tiene más de 30 años, ya no sabe qué hacer, lo acumula en la coyuntura, a veces en las rodillas, en los hombros, en los codos, en el cuello, a veces hasta en la columna vertebral, especialmente en la cintura, en las caderas. Por eso es que nos duele más ahí. Y cuando es en la rodilla, ahora imagínese usted que el ácido úrico es como una sal en grano, como un vidrio molido, por decirlo menos, señoras y señores, como una lija. Esta lija, imagínese usted que le ponen esa lija en medio de la rodilla, un pedazo de lija, tanto lija para, por la parte de afuera y la parte de adentro. Y todo eso le va carcomiendo el cartílago suyo, y luego llega eso hasta el hueso y rompe los tejidos, los músculos, y cada día usted va peor. Como usted se puso una inyección y no le duele, como no siente dolor, usted camina nomás y va lacerando peor. En otras palabras, la inyección le hace peor, porque la inyección le quita el dolor, y usted al no sentir dolor camina, brinca, salta, hace todos sus movimientos. Y entonces esa lija, ese ácido úrico convertido en una lija, le sigue limando, raspando a usted. Y con el tiempo es tanto el problema, señores, que muchos de ustedes van donde el médico cuando ya les truena demasiado las rodillas, ya no las pueden manejar.
Muchas de las veces van donde el médico.

0: Y lo primero que hace el médico, señores, es simplemente decirles la verdad: se le ha sacado y se le ha acabado, se le ha derramado el líquido de la rodilla. Ahora encuentre otro líquido, pues. No existe, no hay. No hay, señores. Y nos falta una persona con mal corazón, sea en la columna, o sea donde sea, le dice: hay una inyección que vale $1,000, $2,000, $3,000, y usted, si es en la columna, peor se la hace poner, pues. Claro, si tiene plata, desde luego. Y si es pobre, ay, si aguanta el dolor, peor que un animalito, perdónenme, señores. Pero es así. Entonces, ¿cómo curamos esto, señores? Hay que corregir el problema del ácido úrico limpiando el intestino, limpiando el hígado. Si el hígado no puede corregir ese problema, es porque la mayoría de nosotros tenemos ácido úrico. Es simplemente porque el hígado está graso. Y hoy en día la enfermedad es el hígado graso, es el colon irritable. Estos dos órganos hay que mantenerlos limpios y aseados. Y por eso yo les digo que hay que hacerse la limpieza colónica de Marlon Bravo lo más pronto posible. Y además es tan bueno, señores, la limpieza colónica, que le evita cualquier cáncer de colon, cualquier pólipo, cualquier tumor en el colon.
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0: 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Amigos y amigas, la salud es lo nuestro, no se olviden ustedes. 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Usted que ya ha tomado tantos remedios, ha puesto tantas inyecciones y no le hace nada. A usted que tanto le duele la cintura y no le pueden curar con tanto remedio que le han dado, con tantas inyecciones que le han puesto, entonces es hora de cambiar de medicina. Y conozca nuestra medicina a través de la energía de Papito Dios, que nos ha dado el don de sanar en nuestras manos. Esa energía del cosmos, del universo, esa fuerza, ese poder de mover esas energías y poderle a usted, estimados hermanos, dar un mejor estatus de vida para que ya no le duela tanto. Así, humildemente, su amigo servidor Marlon Bravo, con nuestras manos le ayudamos. Por eso nos dicen el sobador, el huesero, sí, señoras y señores, porque le ayudamos. ¿Cuánta gente tiene las rodillas mal? Que se le hinchan, que se le doblan, que ya no sabe qué hacer con tanto dolor, que él no puede ya levantar el brazo porque el brazo lo tiene congelado en el hombro, le duele ya demasiado, que le duele el cuello, que ya no puede ni regresar a mirar hacia atrás ni hacia adelante. Señoras y señores, tiene que girar el cuerpo todito para poder regresar a mirar hacia atrás y ya no sabe qué hacer. 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

Buenos días. En esta mañana de miércoles estamos ahí. En esta mañana de miércoles no se escucha. Miércoles, ahí estamos. Miércoles, señoras y señores, 19 de agosto del 2026. Agradeciéndole a Dios. Pásenme los otros audífonos, pásenme. Agradeciéndole a Dios por un día más de vida ahí. Agradeciéndole a Dios siempre por todas las cosas buenas que Dios hace por nosotros. Sí, hoy estamos miércoles 19 de agosto agradeciéndole a Dios por un nuevo día, diciéndole a Dios gracias por un nuevo día. Gracias a Dios por un nuevo día. Por ahí hay como un sonidito. Que no había un sonidito, yo me voy a ver, y el micrófono también de acá que tiene que ir conectado, no está conectado el micrófono de Lucho Cangá, no me acuerdo, pero me recordé, por ahí bajo menos, ahí es lo que se movió, parece que muévalo el cable de Ahí, por ahí, es aquí, el mío es. Ahí fue. Ahí se perdió. Ahí estamos. Bájale un poquito el volumen del micrófono mío. El volumen del micrófono mío, nada más, apenita, ya. Ahí estamos, señoras y señores, 106.3, ya está el profe Reascos. Yo pienso que

0: Sí, sí, sí. Todo, bastante.
1: Ya no me haga hablar. 6 de la mañana con 8 minutos.
0: ¿Por qué será que a veces a nuestra gente, a la gente que, chaval, tomamos este tema, hacer coraje este tema, a nuestra gente no toman en cuenta? Y ahí vienen las cosas que son injustas. Ahora mismo, en el municipio, un coordinador de Santa Rosa, o sea, no hay profesionales en Huachala, no hay gente en Machala. Yo no sé, la verdad. No hay gente en Huachala.
1: Estamos mal. Ay, guachito, no me haga hablar, mejor. No me haga dar coraje, porque yo veo que no veo un cambio sustancial. 6 de la mañana con 9 minutos, no me haga hablar, mejor. Déjeme vivir, decía este. Déjeme ganar. Esas parodias que hacían los de vivo. Bueno, contento con lo que hubo ayer, en el, ya hablando en serio, en el Parque Central, guachito. Esta muestra fotográfica de la otrora Machala de antaño, valga la redundancia. Muy bonito, muy bonito, con las fotos del ferrocarril, el muelle, ¿no? Todo eso. Yo ya le envié el material para más adelante podemos irlo poniendo. Muy bueno eso. Me dirijo yo al municipio, le soy muy sincero, porque estoy atrás de... Estoy invitándola, o sea, quiero entrevistarla a la abogada Marianita Benítez. Yo tengo mucha estima por ella. Fue la única persona que me contestó cuando... Porque mi mamá, para poderla sacar de cuidados intensivos, necesitábamos la tanqueta de oxígeno. ¿Ya? Necesitaba... El doctor decía, le damos... El alta, pero tiene que tener el cilindro, es el tanque de oxígeno. Y no es que vale 5 centavos. ¿Ya? Y le escribí... Tampoco es que le escribí a todo el mundo en el municipio, porque no tengo esa confianza. A dos personas. La única que contestó fue Marianita y sí nos apoyó. Aparte de eso, yo siempre he tenido un gran concepto de esta mujer luchadora, guerrera. Y por cierto, presento mis disculpas públicas, porque a veces uno hace comentarios en general, ¿no? En una entrevista, en un comentario, uno dice, los concejales no han fiscalizado, pero guachito, usted y yo sabemos que siempre hay honrosas excepciones, siempre habrá unos 2, 3, ¿no? A su criterio serán unos nombres, a mi criterio tal vez otros nombres, pero por lo menos 1 o 2 sí se salvan.
0: Sí
1: se salvan.
0: Sí.
1: Entonces, fui porque quería la entrevista, ya que surgió el nombre de ella, acuérdese, con la entrevista con Antonio Contreras, ¿no es cierto? De que ella va para concejal. Entonces, de eso. Y me entero de que estaba allí en la alcaldía, estaba la señora Isabel Noboa, la principal de Pronovis.
0: Ah, ya.
1: Y ahora veo ya la nota de que ha estado colocando la primera piedra ahí en Greentown. Muy bueno, yo creo que esas cosas. Yo te hablo desde el desarrollo urbanístico, ¿no? De dar también solución habitacional, porque, hombre, falta mucha solución habitacional en Machala y en todo el país. Es bueno. Entonces, eso es lo que recuerdo del día de ayer. Y bueno, vamos a ir más adelante.
0: Es una urbanización, ¿no es cierto?
1: Una urbanización en Pajonal. Entonces, incluso hice una tomita por ahí de que ella ya iba saliendo de la alcaldía para coger el ascensor y bajar. No sabía realmente, ahora veo acá que estaba por esta cuestión de Greentown, que me parece muy bien. Eso, mi querido guachito. Entonces, bueno, está la nota también de esta muestra fotográfica. Pavel Medina estuvo reemplazando a Voltaire Medina y lo hizo bastante bien. Obviamente que hay una diferencia, ¿no? Por la experiencia, por la edad mismo. Voltaire Medina recordará cosas que Pavel no va a recordar porque es mucho más joven, es el hijo. Entonces, también tenemos por ahí las palabras de Pavel Medina, las palabras de Jenner Franco Barriga, nuestro gobernador. Y bueno, eso le cuento. Ah, y también pues creo que no le envié, la entrevista con Harry, pues esa fue Pepa, con Harry Álvarez.
0: No, esa no.
1: Esa es la Pepa.
0: ¿Algún día me enviaré?
1: Algún día. Algún día. Y le digo algún día porque se va a empezar a enviar ahora, pero va a llegar algún día porque tengo una de 5 y una de 7 minutos que se va a demorar.
0: No importa, envíe. Como documento y ahí vuela.
1: Listo. Vamos ahí. Como documento por WhatsApp, ¿no?

0: por
1: ya, usted me envió usted me envió una información en el otro WhatsApp, sí, cuando hay una foto cuando era niño.
2: La foto cuando era niño.
1: Cuando usted era niño.
2: ¿Qué foto?
1: Ah, no, este de aquí es cuando usted estaba en Marte. Ahí estaba en Abre tu Mente,
2: No, no, esa la foto es la de TikTok, es la de relator de TikTok. Esa es la foto de relator de TikTok.
1: Pero no es la que estaba en Marte.
2: No, ahí estaba en miércoles.
1: No estaba en Abre tu Mente.
2: No, no, eso es de ahora. Lo que pasa es que yo simplemente le pido a la inteligencia artificial una foto de perfil.
1: Ya, la entrevista.
2: La inteligencia me retoca.
1: Y la entrevista de Pavel Muñoz no la tiene usted, ¿no?
2: Me baja un par de años.
1: La de Pavel no. La de Pavel Muñoz.
2: La de Pavel sí, pues esa me parece que la transmití. Ya voy a revisar, el material.
1: Yo la tengo aquí porque la quiero pasar ahora, la vamos a pasar. Yo la tengo aquí con los otros colegas también que son medios aliados.
2: Ah, ya, sí.
1: Sí,
2: la tenemos. Sí, la tiene, sí, porque parece que la mía había... Sí, hubo unos problemas con el audio, con la conexión de internet.
1: Pero la vio entonces a Isabel Novoa.
2: Claro, luego de eso me fui al municipio a buscar a Marianita Benítez y dije, bueno, estoy por aquí de una vez.
1: Es una urbanización.
2: Es una urbanización. Acuérdese que por ahí hubo una obra, me parece que fue Clemente, algo por ahí, asentaron esa vía, ¿se acuerda? Entonces la gente dice, míralo, ahí sí hace porque le conviene, habían los comentarios. En Pajonal. Entiendo que debe ser, no conozco, pero debe ser más allá de donde queda la UNEIN del Pacífico.
1: Ya,
2: se ubique.
1: Ya.
2: Porque para acá no hay dónde, pues por acá ya está poblado, está Tía Blanquita, ya está poblado. ¿No es cierto? Para allá ya está la Cruzita.
1: Sí.
2: Entonces
1: sí.
2: Debe ser más allá de la unidad educativa del Pacífico.
1: Esa casa van a costar como 150 mil, algo así.
2: Debe ser.
1: Tengo entendido. Algo así entendí.
2: Debe ser porque las de Oro City, ¿se acuerda cuando fuimos a Oro City por esto de cuando estaban haciendo la gran plaza y era un bullicio?
1: Ah, claro.
2: Ya. Entonces un señor dice, por si acaso les interesa, nos dicen los periodistas. No sé si lo dijo por irónicamente, pero me dijo que 150 vendía el señor. Y si cualquier casa aquí en Oro City, 150, que tienen una piscinita, pues no son de dos plantas y tienen una piscinita. Puede ser, ¿no? 6:16 a.m.
1: Pero ahí era que se vaya pues con su amiguita. Ya le iba a decir la palabrita.
2: Ya va a empezar.
1: Ya le iba a decir la
2: palabra. No, que ni la conocía. No hable.
1: No, todavía no existía. No existía en ese planetito.
2: Guachito, ¿quiere que lea noticias o quiere matarme de ira? Usted dígame nomás.
1: No la conocía todavía, no la conocía.
2: Ay, este
1: guachito. 6:16 a.m, vamos, señoras y señores, con más información de Panorama Informativo, el noticiario de los orenses.
2: La Junta Provincial Electoral del Oro reportó 450 inscripciones para las elecciones seccionales del 2027. Cuatro más que los 446 registros del consolidado conocido un día antes. Con el cierre del sistema a las 18 horas del 17 de agosto, el proceso entra en etapa de revisión y calificación de candidaturas, mientras dos actuaciones cuestionan el cierre de la plataforma. El presidente de la Junta Provincial Electoral, Hagi Gutiérrez, informó que el Sistema Nacional de Inscripción cerró a las 18 del lunes 17. Conforme al calendario electoral, cerca del 40% de los registros ingresó durante los dos últimos días. Entre el martes 11 y el viernes 18, la Secretaría de la Junta realizará las actuaciones relacionadas con el expediente de impugnación. Desde el jueves 13 de agosto hasta el domingo 30, corresponde a resolución y notificación de las impugnaciones a las candidaturas. Desde el viernes 14 de agosto al miércoles 2 de septiembre, las organizaciones políticas deberán presentar recursos subjetivos contenciosos electorales ante el Tribunal Contencioso Electoral. A su vez, entre el domingo 16 de agosto y el viernes 4 de septiembre, la Secretaría de la Junta deberá emitir los expedientes de las candidaturas al contencioso electoral según corresponda. Una denuncia administrativa electoral fue presentada por Shakira Plaza, candidata a la alcaldía de Pasaje por Sociedad Patriótica. El escrito señala presuntas irregularidades, un posible trato desigual y afectaciones al derecho de participación política. Solicita una auditoría del sistema, vación de evidencia digital y un mecanismo para completar inscripciones pendientes. La segunda actuación corresponde a una acción constitucional con pedido de medida cautelar presentada por Benito Cali Arévalo, ¿lo ubica? Procurador Común de la Alianza de Unidad por el Progreso. El recurso solicita reabrir el sistema para registrar precandidaturas de juntas parroquiales de La Peaña, Buena Vista, Caña Quemada y Uxcurrumi. Gutiérrez señaló que la Junta Provincial Electoral no puede ampliar por cuenta propia el acceso a la plataforma nacional. Los cinco vocales deberán conocer los reclamos y revisar los elementos técnicos y documentales antes de resolver. Mario Ruano, director del CNE en El Oro, indicó que cada caso requiere una revisión técnica para determinar si existieron fallas en el sistema. Así, el proceso electoral en El Oro pasa del registro de candidaturas a una fase de revisión, calificación, impugnaciones y eventuales recursos ante la justicia electoral. 6:19, 6:19. Oye, ¿por qué será que no quiere venir su amigo Mario Ruano? ¿No quiere dar la entrevista?
1: Chuta, ¿qué será? No sé qué le pasa.
2: Él solito está en silencio electoral. Eso son 3 días antes de la elección.
1: Está que el man es el culpable de todo.
0: Vamos preparando la notita. Ahí tenemos una nota. A ver si la presenta también Luchito, la entrevista con Pavel. Con Pavel, ¿de qué se trataba ayer? Cuéntenos con Pavel Medina.
2: Oye, no he puesto todavía. Pavel Medina hizo lo que normalmente hace nuestro poeta e historiador, el profesor
1: Boitén. Pero ahí era que le diga, ¿por qué te tomas el nombre de tu papá?
2: No, porque el papá se lo pidió. A pedido de su papá por cuestiones de salud de la mamita. No, todo bien.
1: No.
2: O sea, lo fue a reemplazar a pedido de
1: papá. Es un reemplazo que no puede usted tolerar. Porque usted sí sabe que no puede tu papá, entonces no puede. Ya cuando pueda, entonces que lo haga. Porque quien es el historiador es el profe.
2: Pero Machito, ya estaba programada la presentación fotográfica.
1: Ya está, pues ya está fregado. O sea, la brava ya lo hacen.
2: Le pidieron a Pablo y le podían pedir también a quién. Otro historiador que tenemos por acá está Chavito.
1: Ah, también.
2: Alberto Chávez. Y está Ayoví, de los que yo conozco. Antonio Ayoví. Sí. Aunque Antonio Ayoví es más especialista en lo afro, ¿no? En la cultura afro. Pero seguramente que sabe mucho de la historia de Machala también.
1: Pues usted le tiene fe al negrito, ¿no?
2: Póngale. Bueno, en todo caso. Muy bonito, guacho, muy bonito. No sé si hoy va a seguir la muestra fotográfica, pero muy bonito. O sea, si sigue, la gente tiene que ir, tiene que aprovechar la oportunidad para conocer más de la historia de Machala.
1: Le tiene fe al negrito. ¿Estamos con la nota? Vamos a ir con la nota, la entrevista de don Pavel Medina, ¿no? Pavel Medina. Vamos a escuchar ayer sobre un tema de la historia de Machala, etcétera.
2: La intervención de
3: Pablo. Ha llegado también hasta este evento aquí en el Parque Juan Montalvo.
4: Un saludo fraterno, Óscar, a todos los miembros de los medios de comunicación digital y escrito de la provincia del Oro. Gracias. Sí, efectivamente, participar de este evento cultural impulsado por la señora alcaldesa Jenny Machuca Granda, definitivamente, a través del Departamento de Cultura, definitivamente es un honor. Machala necesita acontecimientos, eventos de esta naturaleza para ir fortaleciendo el acervo cultural. Es por ello que felicitamos y reconocemos esta gestión y hemos decidido acompañar con mucho gusto este momento.
5: 50 muestras de arte, de cultura al servicio de nuestra juventud. ¿Siempre usted también apoya este tipo de actividades?
4: Claro, es un recorrido fotográfico que se hace a la historia de la ciudad en más de 100 años. No olvidar que no están registrados, obviamente, acontecimientos históricos que se han dado antes de la aparición de la fotografía. Pero sí es relevante que se reconozca y se haga este recorrido de esta memoria gráfica, porque nos permite de alguna manera avanzar y sostener, como decía hace un momento, el acervo cultural histórico de la ciudad, y decir, bueno, aquí estamos y vamos a hacer estas cosas.
6: Y también nos permite recordar a las personas viendo estas fotografías de Machala.
4: Sí, he pasado yo, o he hecho repaso de algunas de las fotografías, y simplemente uno, en algunos casos, lo recuerda con mucha, mucho cariño. Era muy pequeño y yo cuando no existía esta calle que era, se convirtió en peatonal en la administración del doctor Mario Minucci, y aquí se estacionaban los taxis. Y en esos taxis, no sé si algunos recuerdan, había unos vehículos que se llamaban Station Wagon, que eran unos taxis con baldes, pero cubiertos de cubiertos, y que eran muy, muy comunes en la época. Ahora ya no existe esa posibilidad. Y yo una vez abordé uno de ellos y me fui a Bajo Alto con mis padres. Entonces, ¿qué más recordar esa etapa? Hay una foto que no aparezco yo en la foto, pero sí aparece en Station Wagon.
7: Señor Pavel Medina, recordar, por ejemplo, cuando fue la fundación del tren o el ferrocarril en los años 1905, también la fundación de la Casona, el Colegio de Octubre. Yo creo que todo esto es parte de esa galería tan hermosa y que los machaleños jamás podemos olvidar.
4: Nosotros tenemos que siempre, como machaleños, yo tengo el privilegio de haber nacido en esta ciudad, recordar nuestro pasado. Machala es lo que es por su gente, por el empuje de su gente. El tren, por ejemplo, lo conversaba con Carlos Guzmán, la segunda locomotora que llegó al país importada llegó a Machala y está en Puerto Bolívar. Esa locomotora que usted observa está en Puerto Bolívar. Es la segunda que llegó al país. Fue producto justamente del empuje que tuvo la ciudad, que tuvo el pueblo de Machala en su momento. Una ciudad que era en esa etapa de nuestra vida cantonal, era una productora de cacao. Estaba prácticamente basada su economía en el cacao. No se veía el banano como una actividad agrícola como lo es ahora. Pero ese empuje, ¿no?, que hacía que el tren se convierta en el único medio para transportar los productos de la ciudad.
7: La exportación del cacao en los años 1880, la exportación del banano en los años 1950,
4: sí, así es,
7: y el boom petrolero que también fue en los años 1970, todo esto es parte de esa historia que no podemos olvidar.
4: Sí, por eso Machala es la que hay que recordar. En la década de 1880, efectivamente, debido a la situación económica, debido a lo que representaba Machala en el país y la provincia, no existía provincia del Oro, se funda en 1884, el 23 de abril, la provincia del Oro. Ya Machala era cantón en 1824, 60 años antes. Sin embargo, era un cantón del Guayas. Sin embargo, ya una vez que ya se erige la provincia del Oro, es cuando ya se decide que Machala sea su capital.
7: ¿Qué le recuerda de Machala?
4: Todo.
7: ¿Alguna anécdota que tenga de
4: el tronco? No, todo. Machala, he hecho mi familia, mi padre nació en Machala, mi padre conoció a mi madre, que era de otro cantón, y se casaron aquí. Y yo estudié aquí, escuela, colegio, jardín de infantes, en ese momento se llamaba jardín de infantes. Y todo hecho aquí. Estudiaba en la universidad de aquí, entonces para mí esto representa realmente un...
5: Estimado Pavel, tengo una inquietud ya en otro aspecto de la información.
4: Correcto.
5: En su calidad de gerente general.
2: Con 27 minutos, ahí estaban las expresiones de Pavel Medina. Él es el actual administrador de la terminal terrestre.
8: Sí.
2: La terminal terrestre. Bueno, aquí hicimos el terminal. Ya, lo digan como quieran.
8: ¿Usted dijo algo? ¿Qué dijo usted? Que sigue lo mismo. Que sigue todo lo mismo.
2: 6 de la mañana con 27 minutos. Bueno, entonces yo creo que de todas maneras, a ver, la parte que...
0: Contésteme la pregunta. ¿Sigue lo mismo?
2: Aparentemente sí.
0: Sigue lo mismo, Luchito, no tenga miedo. Usted es el problema, sí. Es el problema, no tenga miedo.
2: No, no es que tengo miedo, tengo tristeza más bien. Tristeza.
0: Yo se lo presenté al hijito.
2: Yo sí soy un machaleño que siente a mi ciudad.
0: Sí se lo presenté al hijito de Darwincito, mejor para que se ría. Sí se lo presenté al hijito.
2: No.
0: Al hijito no se lo presenté al hijito. No. Aquí está el hijito. Ya está grandecito.
2: Parece que es el que decía, ¿de qué hablas, Willy? ¿Te acuerdas? La serie Negro y Blanco en la tele hace
0: años. Está grandecito y alijito.
2: ¿De qué hablas, Willy?
0: Está grandecito.
1: Oiga, ya tenemos las 6 de la mañana con 28 minutos, no te olvides, hoy estamos miércoles, hoy estamos de promoción en Mr. Hornado. 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
2: En medio de un acto, después va a decir que me estoy apuntando.
1: No, no.
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1: 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No es lo mismo. Vale $3 en otro lado y es un sanduchito más pequeño, más de tamaño más pequeñito. El de acá es un sanduchito bien estructuradito.
2: Más grandecito.
1: Sí, sí, me copio o no.
2: Es más grandecito.
1: Claro.
2: Como le gusta a usted.
1: Más grandecito, bien, bien puestito.
2: Así claro, le gusta. Claro. Más grande.
1: Me puede decir usted que no se quiere ir al otro equipo. Pues usted que no se quiere al otro
2: aquí. Bueno, en medio de un auto que reunió autoridades locales, representantes del sector privado y actores del desarrollo urbano, Pronovis dio inicio oficial a la construcción de Greentown Machala con la colocación de su primera piedra. El evento marcó el arranque de uno de los proyectos inmobiliarios más relevantes que se ejecutan en la provincia de El Oro. La ceremonia se desarrolló en el terreno donde se levanta el proyecto, ubicado en la vía Pajonal, frente a la unidad educativa Santa María. Allá, mira, está más acá, frente a Santa María.
1: Ven con...
2: ¿Ya se ubicó? Ahí están esos árboles grandotes.
1: Sí,
2: ya,
1: sí,
2: ahí,
1: sí,
2: ahí.
1: Sí, ya, ya veía.
2: Por el acto lugar. Incluyó la bendición del terreno y la colocación simbólica de la primera piedra, gesto que oficializó el inicio de la obra. Las autoridades destacaron la importancia de este tipo de inversiones para el crecimiento urbano de Machala y su impacto en la dinamización económica de la zona. O sea, mejor todavía, mejor ubicado, pues está más cerca. ¿No es cierto? Están vecinos de Las Crucitas.
1: Es que me sonrío.
2: Vecinos de los hospitales.
1: Me río porque estoy tomando el café, me acuerdo a su pana, a su pana.
2: Vecino de la organización.
1: A su pana Mario.
2: Concierto.
1: Toma.
2: ¿Cuál es Mario?
1: ¡Ah! Ay, ¡este café se es de Saruma! Dice, ¡qué goce! A usted se ríe.
2: No, yo tengo mucha estima por Mario, le comento, pero la verdad ya empieza. A ver, a veces uno sí critica algo y dice algo, pero hasta un punto, ¿no? Porque no hay nada personal.
1: El odio, la maldad y la ira es malo.
2: Es malo.
1: Yo les aconsejo, es malo, eso es malo. Ya más allá, yo no estoy defendiendo a nadie tampoco, pero eso yo no comparto. Nuestro noticiero no es de odio, no es de ira, no es de coraje. Sí hemos tenido malestares y lo hemos reclamado, pero nosotros no inyectamos el odio y la ira. Tampoco somos ni extorsionadores ni vacunadores. Y nosotros nos mantenemos, estamos subiendo. Yo ayer revisaba unos datos estadísticos con alguien y estamos bien. Primero, no sé, aparentemente estaba alguien, pero con nosotros ahí, o sea, a la par. Pero yo lo único que digo es que nosotros somos nosotros. Yo no ando con tantas cosas. Hoy tenemos invitado, lo tenemos a Luis Zambrano, al sobrino de Carlos Víctor Zambrano, ¿sí? Él viene hoy para dialogar con nosotros aquí,
0: conversar muchos temas importantes con él, muchos temas importantes. ¿Sí? Mañana sigue el menú. Mañana a 7 de la mañana estará, ¿qué? Ella es ingeniera, Verónica Arriaga.
2: Es ingeniera y es doctora.
0: Ingeniera Verónica Arriaga, a las 7 de la mañana y a las 7 y media el ingeniero Anthony Pineda, ya oficialmente candidato a concejal rural de la parroquia El Retiro por el movimiento AFE 131 de Carlos Rodríguez.
2: Oiga, y el viernes viene Carlitos Ruiz para ir cerrando la semana chavalicia.
0: Sí, que explote nomás el tema también de minero, ¿ah? ¿Eh? Que sí, explote nomás el tema minero, que ese tema también está, lo tiene cansado a la gente de Santa Rosa. Nosotros en algún momento hemos sido no defensores de nadie, pero hay que escuchar al pueblo también, hay que escucharlos a ver qué dicen ellos. A ver qué dice.
2: Va a hablar un tema muy importante, El otro día en una reunión de consejo, sí, escuché que ya parece que estaba aprobado.
0: Oiga, don Carlitos,
2: iba a haber transferencia a una de las empresas.
0: A veces no le quieren parar bola, ¿no? ¿Ah? No le quieren parar bola.
2: ¿A quién?
0: A don Carlitos Ruiz.
2: No, él y él te habla con documento en mano, con los datos, con los números. No es que él supone, él sabe.
0: No, pues él es un hombre que sabe.
2: Entonces, aquí he venido con números de Aguas Machala, de Aseo, esas empresas que le entran millones cada año.
0: Son millones, ¿no?
2: Son millones, y dejan claro, mucho que desear en el servicio. Y no son las cosas como son, dejan mucho que desear en el servicio.
0: Y no pasa nada.
2: Esa agua puerca, que es la agua más cara de...
0: Del Ecuador.
2: Perdón, el agua, yo también ya estoy... El agua más cara del Ecuador, agua puerca, insana, que si no la hierves bien, te da algo. Igual te bañas y a veces, y en la época de calor, te produce problemas en la piel. ¿Sí? Porque parece que los metales pesados que tienen en la época de calor como que se activan. Entonces, realmente...
0: Se muere de coraje.
2: La capital, es que da... Oiga, fuese una ciudad... Vea, es como que esto fuera una ciudad en el desierto.
0: 6:35, 6:35, mi querido Luchito. Vamos a agradecer y a recordar que estamos siendo retransmitidos por Altavoz, CF Noticias, Conexión Orense, el diario provincial El Oro, El Barril Sport, El Comunicador Orense, El Salitroso Digital, Fogata Romántica, IM Noticias, Informa TV, Machaleños por el Mundo, Radio La Cariñosa del Guabo, de mi pana Patolín, Tricolor TV, imagínese, Segundo Honores TV y Vox Populi. ¿Qué le parece?
2: Patolín, ese el pato cuacuá.
0: ¿Qué? No, ese es ese es el pato Darwin. Ese es el pato Darwin.
2: Ya.
0: Sí, Patolín es otro. Es otro. buen amigo que lo aprecio mucho. Patolín también, DJ, también estuvo en Radio Ego. En esa época también. Sí, es igual que Pato Darwin. Pato Darwin es otro.
2: El Cuacuá, yo le hablaba de Radio Ego a su buena época.
0: Pero hace muchos años.
2: Claro, yo creo que recién.
0: Oiga, volviendo a lo de la Radio Ego, ¿qué le parece ese menú? ¿Qué le parece ese menú de retransmisión?
2: Excelente. Muy bien.
0: Retransmisión.
2: Saludos para todos los compañeros, para todas esas páginas.
0: Ahí están nuestros compañeros. ¿Cómo no nombrarlos?
2: Me cae bien este señor de Vox Populi, me cae bien.
0: El que tiene una armadura, que viene de Marte.
2: Vamos a la pausa mejor.
0: Oiga, Marte.
2: Para tomarme un café.
0: Ya, sí existe Marte.
2: Marte, miércoles, todos los días existen.
0: Jueves, viernes y sábado.
2: Por si sabe que nuestros días son en honor a los dioses romanos y griegos, sí sabía, ¿no? En español. ¿Ya? Lunes es la luna, martes es por Marte. Claro. Miércoles es por Mercurio, jueves es por Júpiter, el padre de los dioses olímpicos, o sea, Zeus Pater, el dios Zeus padre. Viernes es por Venus, la diosa del amor. Sábado es por Saturno, el dios tiempo, el crono de los griegos.
0: Oye, pero cuéntele a la gente, usted
2: tiempo,
0: se fue a Marte.
2: El verdadero dios de este mundo.
0: Usted se fue a Marte, Diga la verdad, si usted se fue a Marte.
2: Y domingo, pues ya este es por el dios Sol.
0: Oye, yo me acuerdo que esto de
2: ahora... Que dijo alguien, es nuestro, el verdadero dios es el Sol, decía.
0: Usted cuando llega,
2: no sé,
0: esa vez a decirme de Marte y todas esas vainas,
2: No, pero yo nunca nombré Marte.
0: Usted, usted, abre tu mente y todo.
2: A ver, yo fui y le dije, yo no lo conocía a usted, le dije, verá, yo tengo un canal que se abre tu mente, sobre ufología, estoy con estas camisetas y estoy dando a conocer este caso de unos cuerpos de tres dedos que están en la Universidad de Ica en Perú. Ahí están. Ahí están esos cuerpos de tres dedos en manos y pies.
0: Y nos vemos.
2: Con mayor capacidad encefálica. ¿Qué más les puedo decir? Esas momias, son momias, ¿no? Porque ya tienen... Y están deshidratadas con aguas de... Perdón, tierras de diatomea, o sea, con diatomita. Pero ya eso... El que le interesa, pues investigar ahí, si no, no pasa nada.
0: Pero
2: no, Pito, se puede nadar Pito contra no, la corriente.
0: Pito no, Pito no.
2: No, pues en esa época... Sí, nos pasó de todo, nos pasó de todo. Hasta amenazas, con eso le digo todo.
0: Pero las investigaciones fueron certeras, pues.
2: Claro, pruebas de ADN. Pruebas de ADN y no recuerdo el porcentaje de ADN que no corresponde a nada conocido de la Tierra. Pruebas de ADN. Lo que yo veo es que todas las especies, incluso esas exógenas, tienen una base de ADN común. Pero ya había un ADN que ni con el paleo ADN humano coincidía. Ya, pues si tiene tres dedos en manos y pies, ¿dónde? Para que sea humano. Y son seis cuerpos, no es que es uno. Pero ya esos son otros temas, Guachito. Y bueno, gracias, ¿no? Usted nos apoyó ahí con la entrevista. También Francisco Javier nos ayudó en Radio Vía con la entrevista. Francisco Javier, creo que me hizo la entrevista de Darwin Castillo, me parece que fue. No recuerdo bien, pero parece que fue Darwin Castillo el que me hizo la entrevista en la fiesta. Y Marco Vaca y Valerio Zambrano en Radio Machado.
0: El hijito todavía no, el hijito.
2: El resto se hicieron los locos.
0: Todavía no nací el hijito de Darwincito. Todavía no nací el hijito de Darwincito.
2: No nacía.
0: Vamos a la pauta comercial, señoras y señores. 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Ya volvemos con más.
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0: 7:30 de la noche. 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

0: 6:46. ¿Para qué me toca ese vals, guachito? Chuzo, ya me dejó pensando. Qué decepción. Qué decepción. Y le comento que casi a diario nos encontramos con los comunicadores sociales, con muchos comunicadores honestos, independientes, esos que no son chupamedia. Y está la desesperanza de que no va a pasar nada, nada, que las cosas van a seguir como estaban, que no va a haber una distribución equitativa y democrática de los fondos que las instituciones públicas tienen para objeto de difusión, propaganda y publicidad. O sea, no hay nada, no hay nada. Este servidor presentó un proyecto, se lo presenté, se lo envié, o sea, se lo envié, no en físico, porque la verdad no me gusta ser hostigoso, porque hay mucha gente que quiere hablar con la alcaldesa, pero se lo envié al señor Francisco Medina. El objetivo, obviamente, claramente era que haya algo equitativo, donde a lo mejor el que tiene menos seguidores reciba un básico y haga toda la cobertura. Y a lo mejor el que tiene muchos seguidores, cientos de miles, y pero reales, pues no inflados, porque si hay gente que sí tiene sus seguidores y sus reacciones, o sea, si hay una tasa de interacción, reciba, qué sé yo, unos 5,000. Pero no puede ser que haya gente que reciba decenas de miles y hay otros que no reciben nada.
1: Gracias a nuestros amigos que están retransmitiendo, los medios digitales que están retransmitiendo Panorama Informativo, Altavoz, CF Noticias, Conexión Orense, El Diario Provincial, El Oro, El Barril Sport, El Comunicador Orense, El Salitroso Digital, Fogata, Romántica, IM Noticias, Informa TV, Machaleños por el Mundo, La Cariñosa, Segundo Honores TV, Tricolor TV, Vox Populis. Ahí están estos medios digitales que están retransmitiendo. Hoy nos acompañará... prácticamente nuestro amigo Luis Zambrano, candidato a la alcaldía de Machala por el movimiento partido PIT.
0: Pueblo, Igualdad y Democracia, lista 4.
1: Lista número 4. Ahí estará él con nosotros hoy, 7:30 de la mañana. El doctor Darwin Rivera hace... el doctor Edwin Rivera hace oficial ya su inscripción para la concejalía de Machala. Él es candidato a concejal por con Centro Democrático, me parece que es. ¿De Izquierda Democrática? ¿Quién va de Izquierda Democrática? Donde el sinvergüenza de Hugo Celi.
0: Izquierda Democrática, NPI, guachito, NPI.
1: Izquierda Democrática.
0: NPI, mi querido guachito.
1: ¿Ahí están qué? ¿Con alianza?
0: Parece que hay una alianza por ahí. Por lo menos si vi 4-12-88 para...
1: Ah, para ya me acordé. Perfecto. Ya, pero alcaldía...
0: No sé, ahí sí. Ahí sí se la debo, porque a veces hacen provincial, pero no la hacen cantonal, o a veces la hacen cantonal.
1: Ya me acordé.
0: Como en Pachacute, que
1: ese día, cantonal, ese día por mi gran amigo Esteban Quirola no dije nada, pero ya me acordé de Izquierda Democrática, que él dijo que habían hecho una alianza. Hoy le preguntamos a Luis Zambrano. Hoy le preguntamos.
0: 6:50. 6:50. En Pachacute hay gente de bien, como en toda organización política, hay gente luchadora. Lo que le ha hecho daño a Pachacuti es la división, que no es de ahora. No. Esa división no se llama Antonio Almachi, tampoco. No vamos a demonizar algo. No, eso ya venía. Ya había fraccionamientos del tiempo de Pereira y desde antes mismo. Habían dos, después habrían como tres grupos, así estaban esparcidos. El hecho es que Pachacuti, que en El Oro no ha tenido fuerza, más allá de que Darwin Pereira llegó a la asamblea cuando fue candidato Yacu Pérez, acuérdese. ¿Sí? Y Yacu se fue y ya no pasó nada con Pachacuti. Hablo en elecciones presidenciales generales, aclaro. Porque parece mentira, en cambio en seccionales Pachacuti es fuerte. Es, me parece, la segunda o tercera fuerza en el país. O
1: sea, ya coge el mal crédito.
0: Pero en el oro, sí, nanay, nada que ver. Y tienen razón lo que dicen, yo porque estaba escuchando lo que ponen en el chat de Pachacuti. Sí, tienen razón. Es obvio que hay gastos administrativos. Eso es obvio. En toda organización política, eso a mí me consta. Hay gastos, guachito. Uno cuando está en dirección, pues necesitas para el local de la sede, para esto, para el otro, se necesita. Los billullos se necesitan, no nos vamos a apartar. El provincial necesita para moverse, irse a Zaruma, necesita, etcétera. Y lo mismo en Cantón. Yo no me aparto. Yo lo único que te digo, guacho, es que si tú eres el provincial y a ti la nacional te dice, aquí va Verónica Arriaga, tú tienes que allanarte, pues, hermano. Tienes que allanarte a la decisión de la nacional y decir, no, si por mí fuera nunca va. No, no se puede tomar ese tipo de pronunciamientos. Y otra cosa, y esta es mi opinión muy personal y con respeto que se merece la señora Marcela Yunday, creo que es, ¿no?
1: Yumbay,
0: no la conozco, no tengo el gusto de conocerla. Pero yo sí creo que para ser director, eso no lo dice
1: el, voy a intentar invitarla.
0: El partido, pero yo creo que para ser el director de una provincia, tú tienes que ser esa provincia porque tienes que querer a esa provincia.
1: Voy a tratar de invitarla.
0: Y la señora no vota en el oro.
1: A ver si acepta.
0: Entiendo yo hablo desde lo que no sé, de lo que me han dicho. Entonces tú tienes que querer a la provincia o al cantón al que representas. Por ahí pienso yo, y si tú tienes ese amor, tú ya dejas de lado posiciones personales por el bien de la unidad de la organización. Sabio el comentario de Guacho Orellana. De todas maneras, está bien porque no es mala candidata. Porque no puedo creer, decía Vicente Naranjo, que vaya Verónica Arriaga, no puede ser, no podemos aceptar la decisión de la nacional, tenemos que reunirnos urgente a tomar decisiones. Ya déjense de cosas, están más divididos que mandados a hacer, más divididos que piezas de rompecabezas esparcidas. Ya, pues ahora es que se unan.
1: Y se acaba el problema.
0: Sí, eso es todo.
1: Y vive el pito.
0: 6:53.
1: 6:53, señoras y señores, esto es Panorama Informativo. El noticiario de los Orenses. Gracias a quienes nos comparten. Compartan la transmisión en vivo. Saludos a Antonio Contreras. Buen amigo Antonio Contreras. Por aquí lo tuvimos, dialogamos con él. Y le cuento que se alborotó el avispero, ¿ah? Se alborotó el avispero con Antonio Contreras. Se alborotó el avispero. Se alborotó. Sí, ¿no? Claro, claro.
0: Oye,
1: Le cuento que me llamaron, que sí, que yo también estoy inclinado, que yo estoy metiendo ficha. Yo no meto ficha de nada. Yo lo único
0: que le dije... Eso es lo malo, aquí no hay cómo comentar porque eres
1: yo, o eres lo otro. Yo le dije a esta persona que ya me está... Usted sabe cuando también me requemo.
0: O sea, no hay cómo
1: ser democrático. Ya le estaba diciendo que por favor, hay que respetar. Hay que respetar. A veces la gente no respeta, le importa un bledo. Hay que respetar los criterios, hay que respetar todo. Yo no estoy a favor de nada. Yo lo único que digo es, y siempre hemos venido, ya vamos a hablar con Luis. Él viene de filas correístas, de filas de la revolución. Y eso no podemos mentir, pues. ¿A quién le vas a mentir? Si sabemos sus raíces, sabemos sus lineamientos. Lo que sí también vamos a conversar con él, el tema de la alianza. A ver, que esto de si también ellos hicieron la alianza con Izquierda Democrática, porque hay una alianza que está entre sí 88, el PIT hasta ahí, pero no sé si también está ahí, parece que sí está Izquierda Democrática. Si Izquierda Democrática no ha sacado candidato a alcalde,
0: yo parto de un principio, guacho. Todo ciudadano ecuatoriano tiene derecho a elegir y ser elegido, punto. El resto es loma, el resto es cuento. Que en algún momento se tiene que llegar a una unidad también, y a una disminución de organizaciones políticas también, pero nos falta, o sea, tendríamos que madurar primero. Tendríamos que madurar políticamente, estoy hablando políticamente, señores, ¿no? Porque todavía hay gente que dice, no importa quién gane, igual tengo que trabajar. O sea, mira, todavía hay ese tipo de comentarios antojadizos y que no responden a la realidad, porque depende de quién gobierne, y hablo a todo nivel de gobierno, o sea, de ciudad, provincia, país, no estoy hablando de nadie. Depende de la persona que administre, ese territorio, que cree las condiciones favorables para que se pueda progresar y salir adelante. O sea, tampoco vamos a trabajar toda la vida para subsistir. No, pues, tenemos que avanzar, tenemos que llegar a tener un estilo de vida. O sea, que solo los europeos se merecen en vacaciones irse a las pirámides de Egipto. Déjate de cosas. O sea, uno trabaja y da su esfuerzo, es para algo, ¿no? Entonces, pero ¿sabes por qué me dijo? ¿Sabes? A mí me dijo un amigo, un español. Lo que pasa es que no, ustedes se conforman, me dijo. Así me dijo. Ustedes se conforman, dice. Yo todos los años me voy a Egipto, me voy a Galápagos, me voy a la China en vacaciones.
1: Ah.
0: ¿Y ustedes por qué no pueden? Y decía, es que esto que... No, dice, no. Uno pone pretexto, ¿no? No, que la... No, dice, es que ustedes se conforman. O sea, en otras palabras, en buen romance, estamos como estamos porque queremos. Punto. Y ahí póngase a hacer las tareas, reflexiones, piense lo que eso quiere decir y la profundidad del comentario. Y yo se lo digo así, tenemos que madurar políticamente.
1: Muy bien, muy bien, muy bien, muy bien. Saludos cordiales a la gente que nos está escuchando en La Maravilla. En La Maravilla. Saludos en El Guabo. Allá la gente siempre escucha Panorama Informativo. Don Lito Ordóñez también ya está inscrito. También se puede inscribir. Ramiro Ramón, Guillermo Serrano son candidatos oficiales.
0: Ya está más claro el tablero, ¿no?
1: Luis Aguilares. Luis Aguilares.
0: Ah, sí, Luis Aguilar, el sí. Que era presidente de la Cámara de Comercio. Él está por ADN, me parece.
1: Sí, claro, pero yo creo que lo tengo como Luis Pesantes o Luis Aguilar.
0: Bueno. Luis Aguilar, yo sí me acuerdo cuando el presidente llegó a la Cámara de Comercio, que no permitieran el ingreso a la prensa. Entonces yo le dije, yo voy a entrar como ciudadano. A ver, deja aquí los aparatos, me hicieron, y yo dejé mis aparatos y subí. Ese Luis Aguilar le brillaron los ojos cuando lo vio al presidente. Y yo sí dije, o sea, entre mí, él se va a alinear con el presidente, porque se notó, o sea, que hubo esa química políticamente hablando, ¿no? Políticamente hablando. 6 de la mañana con 58 minutos. Ahora está el candidato en El Guabo. En El Guabo, ¿no?
1: Uh-huh.
0: Para la alcaldía por ADN. Me parece bien, me parece bien. Está muy bien eso. Bueno, vamos con información, gente, vamos con información. En el marco del encuentro entre el presidente Daniel Noboa y su homólogo chino, Xi Jinping, que se lleva a cabo en Pekín. Los dos países concretaron acuerdos en áreas estratégicas como energía, comercio, inversión, tecnología, además de recursos no reembolsables para proyectos prioritarios. El martes 18, los mandatarios suscribieron y fueron testigos de convenios clave. En uno de ellos, China se comprometió a asignar alrededor de 43 millones en fondos de cooperación no reembolsables a Ecuador. Bueno, ¿ah? La Secretaría General de Comunicación de la Presidencia, la SECOM, informó que cerca de 28 millones se emplearán en la adquisición de 125 camionetas para patrullaje policial, el fortalecimiento de los servicios de quirófano y diálisis del Ministerio de Salud Pública y un programa de reactivación productiva para la zona norte del país. Otros 14.7 millones adicionales se destinarán para proyectos de educación, producción y prevención de riesgos. En materia energética, los dos países trabajarán en conjunto en el impulso a una relación fotovoltaica orientada a ampliar la capacidad de generación de Ecuador con tecnología moderna y energía renovable. Este nuevo frente forma parte de una agenda más amplia para mejorar la eficiencia energética, reducir emisiones y fortalecer el aprovechamiento sostenible de los recursos, explicó la SECOM en un comunicado oficial. Qué bueno, ¿eh? 7 de la mañana, imagínense obtener, guachito, energía eléctrica en base a la energía y la luz solar. Bueno. Eso es ecoamigable. ¿Ah? Eso es ecoamigable y es muy bueno. Yo creo que se va a solucionar muchos problemas. Ya tenemos que evolucionar, pues no podemos seguir como las cavernas con esas turbinas antiguas y darle manivela. Un poco más y tenemos que darle manivela para que haya electricidad. Déjese de cosas. 7 de la mañana en punto. Hay que ir a la energía fotovoltaica, a la eólica. Tantas formas nuevas de producir energía eléctrica. 7 y 1 minuto.
1: 7 y 1 minuto. 7 y 1 minuto. en Panorama Informativo, el noticiario de los orenses. Saludos cordiales a los amigos que nos están escuchando en Santa Rosa también. Vamos a ir a la pauta comercial, a la pauta, y nosotros ya volvemos con más. 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
1: 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Vamos a la pauta comercial, ya volvemos con más de Panorama Informativo.
0: Está bacán, loco. Está bacán.
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8:30 de la noche. 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

muchachos, atención, póngale ahí, póngale la imagen. Ahí, por ahí está el número, ¿no? O yo tengo que dar el número, a ver, déjame ver, ¿dónde está el numerito? Ya me lo enviaron por acá. ¿Usted lo tiene por ahí? No. Bueno, ya les doy el número. 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Ya, lo registran, tranquilos que no van a salir en vivo. Lo registran a usted ahí en controles y me dicen ya está el ganador y nada más. 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La relación entre Ecuador y China va más allá de una gira presidencial. El encuentro de Daniel Noboa con Xi Jinping. Si usted pudiera ponerle el número, sería bueno, en la pantalla. La relación entre Ecuador y China va más allá de una gran gira presidencial. En el encuentro entre Xi Jinping y Daniel Noboa, el 18 de agosto, en Beijing, plantea un interrogante. ¿Cómo puede Ecuador transformar su acercamiento con la segunda economía más grande del mundo en más exportaciones, inversión productiva y diversificación de mercados? Ambos mandatarios concretaron temas de cooperación en comercio, energía, minería, infraestructura, finanzas, economía digital, nuevas energías e inteligencia artificial. El contexto es favorable para profundizar la relación comercial Ecuador-China. El Tratado de Libre Comercio, TLC, que está vigente desde el 1 de mayo del 2024, aportó al intercambio comercial, aunque expertos consideran que todavía existe un amplio margen para aprovechar las preferencias comerciales incorporadas.

0: incorporar nuevos productos y atraer capital chino hacia sectores estratégicos. 7 de la mañana con 14 minutos. 099-587-2327. 099, marque ahora mismo, 587-2327. 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Bueno, vamos a ser positivos, vamos a ser proactivos, vamos a entender que el proceso de transición no es fácil, no es fácil, como bien dijera el ingeniero Francisco Ojeda, donde aplaste sale pus. Entonces, eso no es algo que se puede cambiar en un mes ni de la noche a la mañana. Creo que se están haciendo los esfuerzos. Yo le tengo gran fe a la señora alcaldesa. Yo se lo he dicho personalmente, le he mostrado mi apoyo e incluso pues ya le habíamos dicho antes, mucho antes de cuando era concejala, que si ella iba a aspirar a cualquier cargo, estaríamos ahí para apoyarle, le hemos dicho. Conocemos de su buen corazón, su proactivismo humanista, su mano extendida para ayudar al más necesitado y ese corazón de madre que es el que Machala necesita. Entonces, vamos, yo sí creo que de a poco van a ir mejorando las cosas, de poco van a ir mejorando las cosas. A veces nos ponemos negativos, a veces como que nos coge la urgencia, pero estos procesos, ya hablando por experiencia, no son de la noche a la mañana. No son de la noche a la mañana. De hecho, ya en administración estratégica siempre se pide o se miden resultados. Bueno, el primero que se mide, que sí es positivo, es dentro de los primeros 21 días, pero ya resultados más concretos siempre se miden a los 90 días. Por eso ustedes se darán cuenta que cuando gana el presidente, cualquier presidente que este sea, siempre se hace la evaluación después de 100 días. Sí se han dado cuenta, ¿no? No se pueden pedir cambios de la noche a la mañana. Lo importante es que se vaya caminando hacia ese destino de progreso, ese destino de bienestar, ese destino de cambio positivo para la urbe que merece otro lugar, justamente por ser la capital bananera del mundo, justamente por ser un emporio de desarrollo productivo en el austroecuatoriano, una ciudad cosmopolita que alberga gente de la provincia del Guayas, gente de la Sierra Centro, gente de la Sierra Sur, del austroecuatoriano, gente de Loja, gente de la Azuay, gente de la parte alta de El Oro y de todos los cantones. Machala es esa ciudad cosmopolita que realmente ha cobijado a muchos y que da la oportunidad de progresar. Machala merece mejores días. Machala merece, en este caso, en Puerto Bolívar, un malecón de primera. Bueno, todo de primera realmente, porque decía yo un comentario, en el caso que estamos tirados en medio del desierto. O sea, tenemos todas las condiciones, pero ese progreso se refleja cuando la administración de lo público es asertiva y es acertada. 7 de la mañana con 18 minutos, 099-587-2327, me avisa. 099, sí lo puso, ahí está el número arriba, lo ha puesto en letritas negras, ahí está, 099-587-2327, la primera llamada se lleva un sándwich de Mr. Pavo. Continuamos con más información en Panorama Informativo. A ver qué es lo que dice acá. Vamos con esta información que nos trae El Comercio en Política. La ex candidata a la presidencia Luisa González denunció que la inscripción de su candidatura a la prefectura de Manabí por el movimiento Pachacútic fue impugnada por el movimiento político Acción Democrática Nacional. Con imágenes compartidas en sus redes sociales, mostró además que a través de un mensaje de WhatsApp le llegó una notificación de la Fiscalía por una investigación relacionada a un presunto delito de concusión. La objeción fue realizada por Michelle Mancheno, secretaria nacional de ADN, mediante un oficio presentado a la Junta Provincial Electoral de Manabí, tras el cierre de inscripciones para elecciones seccionales el lunes 17 de agosto. Mancheno señala que en el documento que está facultada para presentar la objeción y sostiene que las organizaciones políticas fueron notificadas sobre la candidatura el 15 de agosto. Por ello, asegura que su impugnación fue presentada dentro del plazo establecido en la normativa electoral. En consecuencia, al formularse la presente objeción, dentro del término previsto por la normativa electoral, esta resulta plenamente oportuna. En un parte del documento refiere a la Junta Provincial Electoral de Chimborazo como ente competente para conocer y resolver la presente objeción, pese a que la candidatura corresponde a la provincia de Manabí. ¿Qué? A ver, no sé, permítanme dudarlo. O sea, yo creo que si me impugnan una candidatura, un ejemplo, a la alcaldía de Machala, tiene que resolver el CNE en El Oro. O a la prefectura del Oro tiene que resolver el CNE en El Oro. Obviamente, esa es su jurisdicción territorial. En fin. No por esto soy correísta, no, no seamos, no sé, casi digo, bueno, no seamos desaprensivos en los comentarios, que no lo soy. Luisa González era la candidata del Movimiento de Unidad Plurinacional Pachacuti, lista 18. Era, dice El Comercio. González también informó que mediante un mensaje a su celular le llegó la notificación de la Unidad Nacional de Delito contra la Eficiencia de la Administración de la Fiscalía General del Estado por el inicio de una investigación por presunto delito de concusión. González rechazó esta acusación y señaló que la Fiscalía solo estaba entrando al juego. Seguiré junto a mi pueblo, rendirnos no es una opción porque nuestra patria lo vale. Ellos tienen el miedo, nosotros la esperanza, dijo en las redes sociales. No sé qué pensar, pero yo sí creo, y debe estar en el código de la democracia, ojalá algún rato el señor Mario Ruano rompa el silencio electoral y venga acá a una entrevista para preguntarle eso, pues yo creo que además, debe impugnarte a alguien de la tierra en la que estás participando. Si participas para alcalde de Machala, ¿qué saca impugnándote a alguien de Quito? Digo yo, ¿no? Digo yo, ignorantemente. Habría que preguntarle, o habría que revisar el Código de la Democracia y aparte preguntarle a don Mario Ruano. Muy bien, pero bueno. Terrible, terrible, terrible, terrible. 7:22 a.m. En todo caso, ya eso es tema de las autoridades, está impugnada y está impugnada. Eso es lo que va, lo que se sabe y son las reglas. Ahora sí, si el código y la constitución da para que te impugne cualquiera y cualquier delegación provincial tenga conocimiento, entonces ahí sí, pues, en derecho se procede. Vamos con más información con 7:00 a.m, son las 7:22 a.m. 7:22 a.m, fallo del contencioso electoral pone fin definitivo al intento de revocatoria, dice de Daniel Noboa. Esto es ya lo último en este tema. El Pleno del Tribunal Contencioso Electoral resolvió negar el recurso de apelación presentado por Leonidas Isa Salazar y Jorge Washington Andrade Escobar, promotores de la denominada Plataforma Ciudadana para la Revocatoria de Daniel Noboa, disponiendo el archivo definitivo de la causa. La decisión ratificó la negativa original del Consejo Nacional Electoral respecto a la entrega de formularios para la recolección de firmas de respaldo. El fallo del organismo jurisdiccional se adoptó con una mayoría de 4 votos a favor frente a 1 voto salvado en contra. Los magistrados Juan Patricio Maldonado, juez sustanciador, Guillermo Ortega, Ángel Torres y la presidenta Ivonne Coloma votaron a favor de rechazar el recurso y archivar el expediente, mientras que el juez Richard González se pronunció en contra del proyecto de sentencia. 7:23 a.m. ¿Qué viene luego de la inscripción de candidatos para las elecciones seccionales de Ecuador? ¿Qué viene ahora que ya más o menos ya está definido el panorama, que termina de definirse? Me parece que, bueno, ahí estaban ya dadas las fechas, me parece que es este fin de semana, por los periodos para las impugnaciones y todo, ¿no? El proceso para las elecciones seccionales en Ecuador continúa tras la inscripción de candidatos, cuyo plazo concluyó ayer, lunes 17 de agosto del 2026, a las 18 horas. Esto hará el Consejo Nacional Electoral hasta las votaciones del 29 de noviembre. El próximo 29 de noviembre, los ecuatorianos elegirán 23 prefectos y 222 alcaldes. Además, 909 concejales distritales y municipales urbanos, 457 concejales distritales y municipales rurales y 4.131 vocales de juntas parroquiales con sus respectivos suplentes. Un total de 53.534 candidatos se inscribieron en Ecuador para ocupar estas dignidades desde el 2027, según el último reporte del Consejo Nacional Electoral. El presidente del Consejo Nacional Electoral, José Cabrera, recordó que una vez más, que la inscripción de estas candidaturas no garantiza que sus nombres consten en la papeleta electoral, es decir, aún no están en firme, como le informó el Comercio el 17 de agosto del 2026. Para que cada candidatura quede en firme, deben pasar por un proceso de revisión de requisitos y posibles impugnaciones o recursos presentados al Tribunal Contencioso Electoral. Hasta la tarde de este martes, los candidatos habían cerca de 100 impugnaciones a los candidatos en todo el país. Los candidatos. El 2 de septiembre está previsto la selección de miembros de juntas receptoras del voto. El 4 de septiembre, del 4 al 14, se notificará a los miembros de la junta receptora. Luego, el 7 de septiembre, está prevista la capacitación a los miembros de las juntas y otros actores electorales, coordinadores de recintos, todo eso, ¿no? Listado oficial de candidatos, campaña y selección, silencio electoral. El 9 de noviembre dará a conocer el CNE el listado oficial de candidaturas inscritas. Del 12 al 16 se realizará la campaña electoral y también los debates. Del 27 al 29 será el silencio electoral. Entre el 1 y el 15 de noviembre serán los dos simulacros nacionales. El 29 de noviembre sufragarán las personas privadas de la libertad sin sentencia ejecutoriada y el 27 será el voto en casa. El 29 de noviembre será el sufragio general. Finalmente, el 14 de mayo del 2027 será la posesión de las nuevas autoridades seccionales. Muy bien, 7 de la mañana con 27 minutos. 7 de la mañana con 27 minutos en Panorama Informativo, el noticiario de los orenses. Vamos con más información a través de Panorama Informativo. Cuando son las 7 y 27, les recuerdo, ahí está el número, el 099-587-2327, 099-587-2327. 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Sí. Ok, tiene que llamar al 099-587-2327, 099-587-2327. Eso le cogen por interno, no se preocupe. Le cogen por interno los datos y ya, o sea, no es que participa, ya se lo gana directo, directo. Muy bien, 7 de la mañana con 28 minutos, la puesta en marcha de proyectos en los campos Auca y Guanta para aprovechar el gas asociado a la producción petrolera como fuente de generación eléctrica ha permitido ahorros superiores a 13.2 millones anuales al Estado y sustituir el consumo de diésel. Además, ha contribuido a una reducción de más de 22.758 toneladas equivalente al año, informó Petro Ecuador este martes 18 de agosto del 2026. Los resultados obtenidos en ambos campos reflejan el compromiso de la entidad con la eficiencia energética y en la generación de proyectos que fortalecen la confiabilidad de sus operaciones, reducen costos y promueven una gestión más sostenible de los recursos energéticos del país, enfatizó Petroecuador. De acuerdo con la empresa pública, en el campo Auca, que se encuentra en la provincia de Orellana, se puso en operación el sistema Brawler 2, una infraestructura de compresión y manejo de gas que permite acondicionarlo para su utilización en la generación eléctrica. Con este proceso, la capacidad de generación del campo aumentó de 3.4 megavatios a 6 megavatios, incrementando el aprovechamiento del gas asociado de 522 a 711 mil pies cúbicos estándar por día. Y de esta forma se ha sustituido aproximadamente 9.900 galones de diésel por día, que representa un ahorro estimado de 12 millones al año. Muy bien. Esto informa Petroecuador. 7 de la mañana con 30 minutos. 7 y 30 minutos. Nos vamos a la pausa. Recuerda, 099-587-2327. 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Vamos a la pausa y volvemos con más información.
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0: 7:30 de la noche. 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
2: Siete de la mañana con 37 minutos, 7:37. Qué gusto tenerlo a nuestro invitado esta mañana, a Luis Zambrano. Luis Zambrano es un joven que viene trabajando fuertemente, duramente en la política. Lo ha hecho de la manera... Oye, ¿por qué le ponen esos números ahí? ¿Le han puesto esos números?
3: Yo quiero participar. Yo quiero el sándwich.
4: Este es el número para el sándwich.
3: Mando un mensaje y le digo...
4: Bueno, casi Ignacio se olvidaba, era un ratito nomás.
2: Un ratito, claro. Ya le decimos que lo. Pues parece la cárcel ahí. Parece que están los números.
4: Luchito, era un ratito,
2: dijimos Don Luis. La dejado ahí. Bienvenido aquí a tu casa. Qué gusto poderte ver para poder hacer un diálogo y decirle la verdad a los oyentes, conversar siempre, porque de eso se trata. Usted. Ayer lo decía, antes de ayer lo entrevistamos a nuestro gran amigo Antonio Contreras y él decía una verdad, que usted viene trabajando con la revolución, ha venido tiempo trabajando, no podemos nosotros mentir, ni no estamos dividiendo a nadie, estamos diciendo la verdad. Usted ya ha venido trabajando con los jóvenes, con una gran cantidad, incluso están con usted respaldándolo y el pueblo comienza a unirse más. Entonces son las realidades. Luis, buenos días, bienvenido, qué gusto saludarte. Buenos días,
3: Lucho, muchísimas gracias por la invitación, déjame esperar un poquito más.
2: Muchas
3: gracias por la invitación, muchachos. Estamos aquí para comunicar, informar y dar a conocer, ¿no? Dar a conocer las realidades, lo que está pasando, lo que estamos viviendo en el día a día en Machala y las propuestas que tenemos para como jóvenes y con el equipo de jóvenes que tenemos de tener una visión a futuro de Machala.
2: Muy bien. Se hace una alianza, ¿cuáles movimientos, con qué movimientos está la alianza hecha?
3: A ver, ¿la alianza? Nosotros sí, estamos con el PIT,
2: ¿ya?
3: Con C88.
2: Los dos, Machala, sí. Nada más. Aquí Izquierda Machala, Democrática
3: sí.
2: No.
3: No, aquí en Machala nosotros, por PIT, C88, y a nivel provincial, el amigo Esteban Quirola, el economista, tiene una alianza provincial PIT, Izquierda Democrática... C88 y Unidad Popular, creo que también es a nivel.
2: Muy bien. Cuando se da la oportunidad de que seas candidato, ¿por qué aceptas? ¿Por qué tú dices sí, me voy? ¿Por qué dijiste ya es hora?
3: Te comento que mi candidatura fue obstaculizada, ¿no? Tuve muchos obstáculos, buscamos el espacio donde siempre habíamos trabajado y primero... un bajón, ¿no? Es decir, ¿sabes qué? No nos van a dar el espacio, los muchachos saben que chicos, sigamos trabajando, al final el cambio en Machala, en cambio en el país se tiene que dar y nosotros tenemos que poner nuestro granito de arena, vamos trabajando, vamos haciendo ayudas sociales y seguimos trabajando ya solamente con la bandera de Machala como lo vengo haciendo desde un principio. Luego vimos que no había alguien que represente a sí mismo conversando con los jóvenes que nos acompañan. Me dicen, ¿sabes qué, Luis? Busquemos el espacio. Yo, bueno, vamos a buscar el espacio, sabíamos lo que iba a conllevar, sabíamos lo que iba a acontecer buscando el espacio nosotros mismos, lo encontramos. Tuve una conversación con Esteban Quirola, es un gran amigo, lo conozco hace muchos años, gran persona, y fue buen prefecto. Nosotros, y eso sí les dije a los jóvenes, vamos a alinearnos, vamos a caminar y vamos a buscar con una persona que también tenga una visión buena con nosotros aquí en Machala y con la provincia del Oro, y fue con Esteban Quirol. Conversamos, me dijo, ¿sabes qué? Hablemos con Antonio Contreras, Pueblo Igualdad y Democracia está conmigo, el PIT. Me pareció interesante, hablamos con Antonio, llegamos a un acuerdo y aceptamos ahí salir para la alcaldía de Machala con la condición de que nos dejen traer nuestros jóvenes también a participar. No como una cuota, sino con papel protagónico.
2: No, es que claro, pues, es que vienen trabajando contigo, vienen apoyando, hermano, son leales al proyecto, hermano, tuyo.
3: Verás, no tanto eso, sino que por lo general en todos los partidos políticos tú ves a los jóvenes quinto, sexto, alternos y todo, solo por llenar la cuota del porcentaje joven. Y lo que más fácil hace, ¿sabes?, que es buscar una joven mujer. Matas dos pájaros de un tiro en una lista. Así que nosotros no, vamos a buscar los jóvenes en un papel protagónico porque merecen una oportunidad de llegar y trabajar también por su ciudad.
2: ¿Piensas que la competencia es dura ahora?
3: Sí, es dura. Es dura, pero gracias a Dios la gente le gusta la imagen fresca. Yo llego, Luis Zambrano, llegamos, somos personas totalmente distintas a los que ellos les gusta ver.
2: ¿Tienes claro el panorama de los que te has metido?
3: Así es, ya lo teníamos claro, sabemos contra quién nos enfrentamos, sabemos lo que vamos a hacer, tenemos una estrategia, nos está resultando. Y sobre todo, aprovechando el momento político donde la gente necesita un cambio, quiere un cambio, no confían en las autoridades que están, no quieren la reelección de las autoridades que están, no quieren el alcalde que fue alcalde, que ahora es prefecto, que quiere volver a ser alcalde, después no sabe si el alcalde dónde va a querer ser, eso no le está gustando a la gente, no le gusta.
4: Claro, hay un rechazo.
3: Claro, y vamos a trabajar por eso. Hay autoridades que han sido asambleístas, no trabajaron. Hay otros que fueron...
2: Luis, es tu primera vez participando.
3: Así es, como figura política, así es. Pero ya vengo años apoyando.
2: Haciendo labor social, ayudando, te hemos visto con la bandera de Machala, trabajando. Sé que te habían también ofrecido en algún momento participar, pero no aceptaste. Ha estado todo bien, pero bueno, no se dio la oportunidad donde querías que te den la oportunidad, pero sea la oportunidad donde no sabías que te iban a dar la oportunidad.
3: Dios siempre tiene abiertas las puertas donde uno lo quiere. ¿Ok? Y siempre es eso. Yo soy muy creyente y digo, ¿sabes qué? Dejemos que venga Dios y nos ilumine y diga, ¿sabes qué? ¿Dónde es que tú tienes que estar? Te ponen siempre en el lugar correcto y yo sé que estoy en el lugar correcto con la gente correcta.
2: El apoyo de tu familia.
3: Muy fuerte. Estoy muy, muy contento. Les agradezco mucho a mis padres, a mi abuelita, a toda mi familia, a mis tíos, a todos. Gracias por el apoyo y por el respaldo y también por la paciencia, porque cuando uno entra ya a una carrera política, así como estamos ahora, que ya estamos, el tiempo es cortito, tienes que tener también el apoyo de la familia, porque es difícil. Uno se aparta de su familia, de su núcleo familiar, para ir a su familia más grande, que es Machala.
2: Claro, claro, que es fuerte. ¿El apoyo de tu tío Carlos Víctor Zambrano?
3: Sí, también hemos conversado. Él tiene también su ideología y también lo maneja, ¿no? Porque tú sabes que él es una pieza fundamental y clave de la Revolución Ciudadana, sí, es un líder histórico.
2: Leal.
3: Yo apoyé a mi tío y lo seguiré apoyando. Si él el día de hoy viene y me dice, ¿sabes qué? Muñeco, me dice él, yo voy a salir de candidato a prefecto. Yo, ¿sabes qué? Yo dejo mis ambiciones a un lado, dejo todo a un lado, pero todo el trabajo que tengo es para apoyarte a ti. Porque yo creo en él. Yo sé que es un gran político, un gran estratega y que tiene visión clara de lo que necesita la provincia. Asimismo, él tiene bastante fe en mí y sabe que lo vamos a hacer muy bien.
2: Él obviamente sabe el trabajo que vas a hacer o que estás haciendo, que vienes realizando. Entonces eso es bueno. En algún momento nos conversó del trabajo tuyo y lo hemos visto, sabíamos lo que venías haciendo en esta situación. Viene otra pregunta importante. ¿Qué le falta a Machala, hermano? ¿Qué le falta a Machala? ¿Qué no se ha hecho por Machala?
3: Decirte de todo es muy amplio, ¿no? Pero algo que es recurrente en todos los sectores, que creo que aquí también te pasa. Yo ya he recorrido Machala de norte, sur, este, oeste. Hemos estado en todos los barrios desde casi 2 años que tenemos recorriendo. El agua potable. El agua. Uno no puede vivir sin agua. Uno no puede vivir sin agua. Siempre cuento la anécdota de que fui y estábamos en un recorrido y una señora me dice, abogado, venga un ratito. Yo ya, ok, yo dije, ¿qué me va a dar de comer? Venga un ratito, entramos a la casa, el hermano tenía una manguerita donde caían gota, gota, gota, gota, llenando un baldecito. Y me dice, mire, esta es la decisión que tenemos que tomar todas las mañanas. con ese balde que se llena cada dos días,
2: imagínate,
3: o lavamos la ropa, lavamos los platos o nos bañamos. Digo, ok, y aquí tenemos una jarrita para lavarnos los dientes. Eso no puede pasar, no puede pasar. Tú no puedes jugar con la dignidad de las personas. Al comenzar a hacer, discúlpame, también son obras necesarias las canchas de fútbol, que venir a hacer la fiesta, que venir a hacer, a pintar las cosas. No, tienes que primero encargarte de lo vital, es el agua. Existe la manera de hacerlo. Hemos entrado en análisis y conversaciones, inclusive con el candidato prefecto, con Esteban Quirola. Hemos llegado también a la conclusión de que habilitando nuevamente la planta La Lucha, donde está la esperanza, aquí en viendo el cambio, uh-huh, la ferroviaria, podríamos nosotros mitigar el problema del agua en algo. ¿Cómo? Porque si llega agua, esas gotitas que te llegan, quiere decir que tienes un flujo constante, así sea poquito, pero le falta presión. Le falta presión, luego de hacer el análisis sabemos que haber creado tantas ciudadelas privadas a la entrada de Machala, ellos reciben la primera presión del agua porque están afuera. Y al momento de entrar acá al centro y pasar más allá hacia Puerto Bolívar, hacia otros sectores acá donde siguen llegando a la misma interconexión de agua desde afuera, llega muy poca presión. Lo que les falta es presión de agua, y asimismo estamos viendo la metodología de cómo hacer reservorios de agua potable para aguantar agua de 4 o 5 días en caso de que sí exista algún desabastecimiento general y que Machala no sufra esta pérdida. Aguantarla por 4 o 5 días hasta nuevamente volver a tener la entrada de agua. Lo podemos hacer y ya estamos dispuestos a esto. Hay que solventar. Esto no puede faltar.
2: No, claro. Estamos mal con el agua. Ojalá se pueda solucionar este problema. Siempre me recuerdo lo de la mancomunidad. Tuvimos en las manos,
3: claro,
2: para poder solucionar. Y se llevaron los billetes. Y lastimosamente nunca se hizo nada. Tristemente hay personas que están de funcionarios y que fueron parte de este tema, como que no ha pasado nada, pero se tiene que solucionar. No te puedo decir un tiempo porque es medio complicado, pero pienso que lo más pronto posible, llegando a la alcaldía, se puede solucionar el tema del agua.
3: Es que tiene que ser prioridad, tiene que ser prioridad. Uno tiene que llegar directo a trabajar. Claro que no hay que mentir a la gente que en 10 días te voy a solucionar el problema del agua, no va a ser así. Pero el compromiso es que va a estar constantemente ahí, eso va a ser lo primordial que vamos a hacer. El tema del agua es importantísimo.
2: Claro, esperemos que se pueda solucionar el tema también de movilidad. Tema de movilidad, mucha mano negra dentro de movilidad. Ayer hablaba con un usuario, ha ido a hacer la revisión del vehículo, y unas personas, unas mujeres ahí, dice que con una pereza atendiendo para rematar todo el mundo a comer y solo quedaba una. Hay que organizarse mejor. O sea, es la tierra de nadie, sigue siendo la tierra de nadie. No hay cambio de nada. Entonces tiene que haber un verdadero cambio. Entonces se puede hacer.
3: Mira, tocaste el tema de movilidad. Asimismo hay gente que me dice que va a aguas, no los escuchan, que en aseo tampoco no les contestan cuando hacen alguna llamada, en participación ciudadana cuando quieren algún curso o alguna cosa para los niños, asimismo todo. Hay falencias en todos lados y sobre todo con la atención al usuario. Tiene que ser primordial la atención al usuario. Mira, aquí en Machala nos hace falta algo que se llama la fiscalización ciudadana. Aquí hay números de quejas. No existe número de quejas. Lo que existen son números de servicios. Por ejemplo, tú tienes una tubería se rompe aquí afuera, llamas a aguas y a ver si te atienden. A ver, cuando a ti te falta algo en aguas, cuando tienes algún problema en aseo, ¿a quién llamas? ¿Tienes
2: claro,
3: algún número?
2: Claro.
3: ¿Tú sabes algún número para llamar?
2: Hasta el día de hoy no.
3: No existe. Y si existe, no te contestan.
2: Claro.
3: Y si te contestan, te hacen esperar hasta que cuelgues.
2: Ya,
3: eso no puede pasar. Nosotros vamos a instaurar una línea directa que tiene un nombre muy particular. Cuando tú sientes que hay mucha frustración, tú te enojas.
2: Ya.
3: O te cabreas.
2: Ya.
3: Aquí los machaleños no nos enojamos, nos cabreamos, ya. Vamos a instalar aquí el número 1-800 me cabreo. Porque la gente se acuerde que se cabrea aquí en Machala. Y eso de ahí va a ser atendido directamente en el municipio de Machala. Vamos a tener personal para eso, para que cojan sus denuncias, pero es un tipo de fiscalización ciudadana. No solamente van a hacer denuncias. Tú me vas a decir, ¿sabes qué? A tal horario, a tal fecha, vino este supervisor, me maltrató, me dijo esto, me dijo, ¿sabes qué? Son las 3 de la tarde, todavía me está bajando el almuerzo, voy a pernoctar un ratito, no te voy a atender, lo que tú me acabas de decir.
2: Sí, sí, es un problema.
3: Ya, y eso, ¿por qué? Porque la gente no puede estar ganando sueldo sin trabajar, no pueden estar haciendo las cosas mal, no pueden estar... Los amigos de tránsito, hay muchos que son buenos elementos, pero los malos elementos te dañan a los demás. Eso no pueden estar vacunando al usuario. Claro. No puede pasar. Así que vamos a hacer esto. Vamos a instalar el 800 Mecabrea, donde tú vas a poder llamar y la gente te va a escuchar y nos vas a dar trabajo a nosotros. Le vas a dar trabajo al alcalde, a los concejales, a los directores. Y vamos así a tenerlos a todos ocupados. Yo no quiero ver a nadie sentado en la silla esperando que sea la hora de irse.
2: Claro, claro, claro, claro. Eso se trata.
4: Muy bien, muy bien.
2: Eso se trata el tema, Lucho.
4: Me da gusto, Luis, escucharte. Buenos días. O sea, me da gusto que tengas claro, que tengas la visión clara de qué hay que hacer, ¿no? Porque a veces hay gente que se vota una candidatura no tiene ni claro qué hacer. Y si tiene claro qué hacer, no sabe cómo hacerlo. Entonces,
3: así es.
4: Son las dos cosas. No solo qué vas a hacer, sino cómo vas a hacerlo. Si en la práctica puede hacerlo. Y me gustó escuchar esta cuestión del agua. Y este tema, a lo mejor, la cuestión de la presión, ¿no? Porque si tengo un tanque, ¿te acuerdas que antes teníamos el filtro allá por la ferroviaria, por la circunvalación? Y obviamente que las casas que están cerca reciben bien.
2: Obviamente. Sí,
4: acá, sí. Y por la radio ya cae meadito de gato, ¿no? Esas gotitas. Meado de gato se le dice, ¿no? Como meado de gato, ya. Entonces, a lo mejor si hacemos lo que tú dices, estos reservorios para 4 o 5 días, pero también sectorizamos.
3: Así es.
4: Para que no vaya perdiendo presión. O sea, hay mucho que hacer en el tema del agua y mejorar la calidad del agua, Luis. Créemelo, yo he estado en Yanzaza, yo he estado en Azogues, en Loja, hermano. Y uno coge, te prende si quieres la llave, te prende así, si tienes pereza de buscar el vaso, abres la llave y ahí te prende. Y tomas agua, haz eso aquí.
3: No puedes aquí.
4: Haz eso aquí.
3: Lo que pasa es que ese también es otro tema que nunca lo
4: topó. UCI.
3: No, y aquí nunca topó el tema de que hay que cambiar las tuberías. Sí. Cambiar todo eso es una mega obra aquí en Machala.
4: Tremenda. Y eso ahí se van a ir muchos millones. Pero es necesario.
3: Es necesario. Alguien tiene que empezarla. Mira, claro. Nosotros queremos hacerla. Vamos a hacer el análisis del estudio para empezar a hacerla. Quizás si Luis Zambrano gana y vuelve a ganar en esos 8 años, no va a alcanzar a terminar de hacerla, pero se empieza.
4: Hay que comenzar.
3: Se empieza porque no, Machala no va a durar 10 años, 8 años. Nuestra ciudad durará 200, 300, 400 años. Y eso es lo que nosotros tenemos que mitigar. Porque mis hijos van a tener hijos, van a tener nietos, voy a tener bisnietos, moriré yo y va a seguir el legado de los Zambrano aquí. Y necesitamos una ciudad que aguante nuestras futuras generaciones.
4: Muy bien, muy bien. Y dar prioridad, eso también, ¿no? Dar prioridad porque si se aplicaba la fórmula del antiguo Imperio Romano, pan y circo para el pueblo, conciertos, más circo que pan, por cierto, más circo que pan. Eso no puede ser, hay obras prioritarias que no pueden esperar más. El alcantarillado, Luis, a ver, yo te hago una pregunta muy frontal. El alcantarillado es una obra que no te da réditos políticos, porque no se ve, no hay votos y por eso no lo hacen. Imagínate Villaflor, el condado, la Juan José Barresueta. No puede ser que haya pozos sépticos en esos sectores.
3: ¿Sabe dónde más hay pozos sépticos? Y son casotas. Aquí atrás del Santa María, donde están las crucitas, ahí al frente. Tú ves unas casas buenas. Amigos míos viven ahí. Ellos no tienen alcantarillado, tienen pozo séptico.
4: Imagínate.
3: Tienen pozo séptico, imagínate. Y es una ciudadela de entrada a Machala y que tú ves que todo está arreglado, bonito y todo por
4: pero
3: arriba.
4: Está lindo.
3: Pero por abajo, es pozo séptico. Tienen que ir ellos a desaguar eso de ahí cada cierto tiempo. Y eso de ahí también, mira, lo que tú dices, el valor político, le dice. El valor, yo detesto cuando alguien me dice, eso no tiene valor político, no es eso, es que se necesita.
4: Son los seres humanos, imagínate.
3: Es que mira, el político que piensa solamente en ganar adeptos y ganar votación, no está trabajando por la ciudad.
4: Así es.
3: Está trabajando para reelegirse o ganar, y no es así. Tú necesitas trabajar por la ciudad, hacer propuestas que sean buenas para la gente, no para tu persona ni para tu imagen. Tienes que decir las realidades, lo que tú dices del alcantarillado. A nadie le gusta hablar de eso porque no te suma en política. Así no te es. Suma, pero es algo que se necesita. Yo también me afecto. Por ejemplo, tú me hablaste de Carlos Víctor. Mi familia vive en la 25 de junio Guayaquil, aquí en Velasco Ibarra.
4: Sí, sí, sí.
3: La primera lluvia se nos inunda toda la calle. Mi abuelita tuvo que hacer un murito ahí afuera de la casa para que no entre el agua. ¿Cómo yo no voy a querer arreglar eso? Si yo crecí con las inundaciones apenas llueve.
4: Claro.
3: Yo sé que es esa realidad. Así que es una, también es una de las prioridades, porque yo he visto casas donde la, una señora nos salió a ofrecer un juguito. Dice, venga, venga, abogado. Oye, ella entraba en la casa y tenía el agua hasta la cintura. Y nosotros, ¿qué hacemos? Le fuimos, le ayudamos a rellenar. Pero sabemos que al siguiente invierno va a volver a pasar.
4: Claro, claro. Aquí hay que
3: tenemos tomar, que trabajar bastante.
4: Tomar decisiones. Tiene que haber una política de ciudad, ¿no? O sea, una mini política de Estado, porque Machala tiene sus necesidades muy particulares. Tenemos una napa freática que está a un metro. Tú cavas y un metro ya hay agua, porque estamos muy cerca al mar. Y el nivel de, creo que es de un metro, tres metros máximo que tiene Machala. Entonces, hay mucho que hacer, hay mucho que rellenar. Hay lugares donde se va a perder media casa cuando rellenes. Sí, son realidades duras, pero que, como tú dijiste, alguien tiene que comenzar a hacer, porque si no, ¿hasta cuándo? ¿Qué heredarán nuestros hijos, nuestros nietos? Y otro tema importante, ¿no? Que tú lo has dicho. Y no es que para uno, la obra tiene que ser para que hablen de uno, como hay personas que se quieren eternizar en el poder. Ya sabrán de quién estoy hablando, imagínate. Dice que está en Machala, que porque quiere en Machala. No es así, no es así.
3: ¿De quién 10 años va a querer el pasaje?
4: Claro,
3: no. ¿De quién 6 años va a decir, Arenillas, yo soy, así te va a decir, yo soy pata amarilla, soy arenillense? Así te lo va a decir. Así te va
5: claro,
3: a decir.
5: Claro, claro. O sea, no, no hay eso, una falta de respeto hacia los machaleños.
3: Hacia todo, hacia los
5: códigos. Claro, todo, mal. Yo rechazo contundentemente y siempre he dicho que si en algún momento tuvimos un alcalde que no era de Machala, yo creo que fue, no sé, un, puedo decir, no sé, decisión de la gente, pero va cambiando todo. Y hay machaleños preparados, así como usted, hay muchos machaleños que tienen la capacidad y que tienen el derecho de participar y tienen el derecho de llegar a la alcaldía de Machala.
4: Así es.
5: Nos pintaron primero unas cosas y ya saben dónde está el exalcalde. Entonces, cada quien juzga o cada quien es juzgado por sus acciones. Entonces, allí están los resultados o las consecuencias. Entonces, por eso se necesita un cambio verdadero. No lo mismo. Lastimosamente, yo no digo que se vote a la gente, no. Pero tienen que trabajar, demostrar trabajo, nada más. Y que sea gente de aquí, de Machala, gente así nuestra. Es. Ahora mismo hay un coordinador ahí, que ese puesto también lo crearon, ese puesto nunca había, coordinador general del municipio, que eso nunca había. Ya, que creo que ese sueldo es como de 3.000, 3.500, si no mal recuerdo. Y para rematar, quien ocupa ahorita ese puesto es de Santa Rosa. O sea, estamos jodidos. Estamos en la M, o sea, estamos de mal en peor nosotros. Necesitamos, como le decía al asesor, que es buen amigo mío, vea, hay que solucionarlo, pero gente nuestra, hay que darle solución con gente nuestra, que sí tenemos nuestra gente, que es como cuando llegan algunos a otros curules y llevan gente de otro lado. No, tiene que ser gente nuestra. Entonces yo creo que usted tiene muy bien planteado ese objetivo.
3: Tenemos jóvenes capacitados para estar en esos puestos. Mira, aquí la universidad, nuestra Universidad de Machala, produce muy buenos profesionales, gente que se prepara para llegar allí. Verás, en el municipio existen muchos puestos de trabajo que pueden ser ocupados por gente que es muy capaz, y es nuestra gente, nuestra que nosotros aquí preparamos en nuestra universidad. Hay que tener valor de las cosas, hay que darle valor a nuestra gente, valor a nuestros jóvenes. Mira, yo conozco aquí muchos que trabajan en el municipio. Tú los ves 7:50 de la mañana corriendo al municipio, la foto, marcaste a su casa. Dos, casi 1:30 de la tarde, voy a almorzar, ¡pum!, marca el almuerzo, regresa. Después dos, regresa, está trabajando. No pisan el municipio. Y eso tenemos que acabar. Lo que toca es decir, no tenemos que acabar.
4: Ahí, o sea, solo marcan.
3: Sí.
4: Eso es piponazgo, ¿no?
5: Sí, claro. Todavía hay.
4: Y esos son los primeros que salen a defender.
3: Hay piponazgo de personas y hay piponazgo de recursos.
4: A ver.
3: ¿Ah? ¿Cómo es eso? Recursos. Es un tema muy particular que yo me entero porque conocemos mucha gente, okay. Y sobre todo los muchachos, los jóvenes que andan conmigo se ríen de esto, se mofan porque causa risa. Pero a uno que ya es un poquito más grandecito dice, no se ríe, pero es indignación. Verás, aquí hay una empresa de seguridad, de cámaras de seguridad del municipio, se llama CEMUVIC. ¿Se ha escuchado? ese móvil. Ya.
5: Sí, sí, sí.
3: Ellos tienen una empresa de monitoreo. Ok, en concepto es muy bueno. Es muy bueno porque te va a ayudar a la seguridad de la ciudad. Ya. Pero ¿sabes para qué utilizan una cámara en particular? El profesor Carlos Falqués Batallas, creo que fue Carlos Falqués Batallas que hizo en la época de él el Parque Picapiedra.
5: Yeah,
3: eso sí. Lo hizo Falqués Batallas, lo hizo, ¿verdad?
5: Sí, sí.
3: Lindo
5: sí.
3: El parque. Lo dejaron perder, porque bueno, el celo político entre ellos es así. Dejaron perder la obra, pero esta administración sí hizo una obra ahí. Puso un tacho de basura. ¿Ya? ¿Y sabes por qué te digo el piponazco también administrativo, también del recurso? ¿Por qué? Ponen un tacho de basura.
5: Ya. Yeah.
3: Y tienen una cámara exclusiva del CEBUI para ver que no se roben el tacho de basura. Y tienen a una persona así, brother, así sentado ahí.
5: Viendo que
3: y cada tres horas, y tienen un chiste interno. Ya se robaron el tacho. ¿En el turno de quién se robaron el tacho? Verás que te van a descontar el tacho. Hermano.
5: Imagínese.
3: Eso pasa. Y la gente se ríe, pero es indigna, bro.
5: Terrible, porque, terrible. No, porque indignar, pues si es plata del pueblo que se siguen robando, porque se siguen pateando.
3: Lo que influye es.
4: Recursos.
3: Lo que influye es el tacho. Lo que influye el tacho. Una cámara, el uso de la cámara cuesta. La operatividad, el internet, la comunicación, todo cuesta. Una persona sentada viendo la cámara del tacho de basura, brother. Es cuesta y es plata de todos los machaleños. No, mira, eso no puede pasar.
5: Increíble.
3: No puede pasar. Yo estoy en contra de este tipo de despilfarros absurdos que se pegan aquí en la administración pública, sobre todo en el municipio de Machala, que ha sido una fiesta ahora último, ¿no?
5: Por acá Grimaldi dice: el profe Falqués no fue machaleño ni orense, fue de Ancón. Antes de la provincia del Guayas, actualmente es provincia de Santa Elena. El tema es que la mayoría de los políticos machaleños no aman a su tierra. Un ejemplo último con el alcalde está donde está.
3: Verás es que el profesor Falqués, para mí, él nos devolvió el orgullo machaleño.
5: Yo
3: tengo muchísimo afecto. Mira, yo me eduqué políticamente viendo obras de buenos políticos. Y así mismo aprendí de lo que hace un mal político y no hay que replicarlo. Por ejemplo, a mí me gusta la red de salud municipal que manejaba el profesor Carlos Falqués Batalla. Era increíble, los furgones. Oye, llegaban a los lugares donde tú no puedes llegar así nomás. O sea, eso mitigaba el problema de salud en Machala.
5: Por supuesto,
3: sí. Y eso es algo que nosotros queremos replicar lo bueno, ¿no?
5: El mismo Hospital del Sur.
4: Lo dejaron perder ese hospital.
3: Lo dejaron perder, el centro oftalmológico.
5: Sí, increíble.
3: Mira, imagínate, eso era algo fuera de serie aquí en Machala. Yo alguna vez fui también, yo fui usuario, fui a los centros oftalmológicos donde estaban los amigos de Cuba.
5: Sí,
3: era
5: sí.
3: Algo muy bueno que nosotros podemos replicar. El tema, por ejemplo, del exalcalde, que estuvo ahora último, tuvo muchos desaciertos, pero uno que otro acierto. Y el tema de la leche. Yo lo recalco, o sea, ese fue un puntazo que se pegó, porque sí ayuda bastante. Hay niños que van a la escuelita y no tienen ni un nada de comer. La mamita les da un vasito de agua para que lleven algo en el estómago. Un vasito de agua, y que a veces llega, ¿ya? Pero un vasito de leche y todo, yo eso sí recalco. Claro. Qué buena gestión para la leche, pero lo podemos mejorar.
5: Por supuesto.
3: Como, por ejemplo, estuvimos conversando con Esteban, que es nuestro candidato a prefecto. Él también tiene la visión clara de la leche. Así que vamos a nosotros, queremos mejorarla. ¿Cómo? Bajándole el costo, porque se paga aproximadamente, creo que son 83 centavos por litro de leche aquí en Machala, la leche que se reparte gratuita.
5: Sí. Ese tema estaba escuchando, estaba leyendo, estoy leyendo el apoyo a usted, tiene mucho apoyo, y eso es bueno, mucho apoyo ahí. Pasa que no alcanzo a leer todos, pero hay bastante apoyo, y eso es importante, analizando eso, el tema de la leche, es un tema de los que yo estoy de acuerdo, es un tema, ¿cómo no? Hablábamos con una candidata a concejal de otro movimiento y ella me decía que hacer otro producto agregado a esa leche, y yo le decía que, qué sé yo, las galletas. Yo no sé si tú te acuerdas, no me acuerdo en qué gobierno fue que se daba el guineo maduro, que se obsequiaba en las escuelas. ¿Por qué no hacerlo?
4: Importante, hay que
5: eso del guineo maduro lo hizo Jaime Nebot, eso de las galletas lo hizo Jaime Nebot antes del gobierno.
3: Pero nosotros tenemos otro proyecto donde agregamos una proteína a la leche.
5: Eso.
3: Tenemos también la visión de una proteína junto con Esteban Quirola, porque tú sabes que la producción y todos estos temas lo maneja la prefectura.
5: Claro.
3: ¿Ya? Y nosotros vamos a trabajar en conjunto con la prefectura para adicionar una proteína a la entrega de la leche. No la lanzo en medios, no digo mucho porque enseguida van a decir, fue mi idea, mira, Luis no lo hizo. Pero nosotros estamos haciendo bien el estudio técnico y el análisis para saber cómo lo vamos a lanzar, porque hay que hablar con propiedad y con criterio.
4: Claro.
3: Yo no voy a decir, ¿sabes qué? Les voy a dar un pollo por cada... No va a pasar, porque no es lógico, no nos da la capacidad para poder hacerlo. Pero estamos buscando una proteína, así mismo animal, para agregar a la entrega de la leche. Porque hay que... Oye, yo me enamoré del proyecto de la leche. Dije, qué bueno.
5: Sí.
3: Hay gente... que hasta lo utiliza para emprender.
5: Sí, cogen
3: la lechita, sí. Digamos, tienes dos niños, tienes 10 litros de leche, o consumes algunos, hacen bolitos, hacen helados, venden y te entran ingresos a su casa. Y con
5: eso es rotundo.
3: Es buenazo, eso hay que mantenerlo, buenísimo. Hay que reforzarlo y hay que implementar otra cosa más.
5: Ese es el proyecto que yo la verdad, he estado de acuerdo y lo vengo manifestando y lo vengo... promulgando al tema de la leche, que aquí el asesor del municipio dice que le van a cambiar de imagen a la funda, eso es lo de menos. El proyecto de la leche tiene que seguir, porque es un proyecto que ya usted lo dijo, ya a todos los machaleños ha servido. Hay mucha gente que no tiene para comprar la leche y eso es bueno, reforzarlo, lo que usted me está diciendo está pero perfecto. Abogado Luis Zambrano, futuro alcalde de Machala. Luis Zambrano, el machaleño que ama Machala y sus concejales también, el apoyo incondicional. Adelante abogado, futuro alcalde de Machala, Luis Zambrano, futuro alcalde de Machala. Abogado Luis Zambrano, el apoyo. Abogado Luis Zambrano, vamos con fuerza. Luis Zambrano, la alcaldía de Machala.
4: En la pregunta para ir de Grimaldi.
5: Sí, que a veces Grimaldi también.
4: No, pero se la planteo de todas maneras.
5: Grimaldi dice, saludos,
4: una pregunta para el entrevistado, dice. ¿Por qué en campaña todos tienen la solución, llegan al cargo y se les olvida la propuesta y las ideas se hicieron humo? Es la pregunta de Grimaldi.
3: Porque todavía no ha ganado Luis Zambrano.
4: Ahí está tu respuesta.
3: Déjame llegar, hermano, porque somos gente diferente, más honesta. Si tú puedes ver, yo no te estoy mintiendo. No me gusta mentir porque las mentiras caen. Ya estamos hablando con cosas que son viables, son factibles y se pueden hacer. Sigue mal y tranquilo. Cuando lleguemos a la alcaldía vas a ver que todo nuestro plan de trabajo, todo lo que estamos ofreciendo lo vamos a realizar porque son cosas que se pueden hacer. Yo les digo a la gente cuando...
5: Cero demagogia.
3: Claro, hermano, yo cuando llego a un barrio y le digo a la gente, les hablo y les digo, primero yo llego y te pregunto, ¿qué es lo que está pasando aquí? Dime cómo nosotros...

0: Tú coges Gemini de la IA. En este espacio de tanto, tanto, tanto, edifícame un hospital que tenga para 40 camas. Ta, ta, ta. Esto yo te voy a hacer en tu barrio. Mentira. Mentira. No se deje engañar por la inteligencia artificial. ¿Qué herramienta tan
1: Pero
0: hermosa, pero
1: por
0: que.
1: barrio.
0: Hermano, lo hacen por sector.
1: O sea, dice que por sector va a ser el hospital.
0: No, no, no, no. No, eso es un ejemplo, te digo. Pero
1: Ah,
0: ellos vienen y te dicen.
1: ya.
0: Aquí en La Balosa vamos a, como hay bastante gente ahora,
1: Ya,
0: ¿no?
1: ya, ya,
0: Vamos
1: ya.
0: a tener aquí este centro comercial
1: Ya, ya, ya,
0: municipal,
1: ya,
0: vamos a,
1: ya.
0: y te mandan una imagen de una cosa que parece Dubái.
1: Ah,
0: Bien bonito,
1: no,
0: bien
1: no,
0: bonito.
1: ya,
0: Sí,
1: ya, ya sé cuál es el candidato. Ya,
0: ya.
1: ya,
0: Y no
1: ya.
0: solo es
1: Es su
0: eso,
1: pana, es su pana.
0: son algunos, y yo ya les he dicho a ellos,
1: Ya sé, ya
0: no
1: sé.
0: hagan eso
1: Sí, sí, sí,
0: porque
1: sí,
0: es
1: sí, sí, sí.
0: contraproducente.
1: Y le
0: Miren.
1: mete ahí una maqueta.
2: Se ve algo
1: Pucha, sí,
2: bonito, pero
1: claro.
2: ¿y cómo?
1: Espera que
2: Claro. Pura demagogia, ¿no?
1: con la IA, digo, hacer una palabra media malcriadona, pero no mejor porque si no van a hacer una memisa del diablo. A ver, yo con la IA
2: Una memisa.
1: se hace lo que se hace bobera con la
0: Es
1: IA.
0: como,
1: Ya,
0: es como.
1: se hace bobera. Ya.
0: Pero antes le decías la pluma escribe, aguanta todo, el papel aguanta todo. Ahora no, la inteligencia artificial te bota todo de
1: No,
0: mano.
1: pero tú haces todo lo que tú quieras, pues, con la IA.
0: Pues
1: Haces lo que tú quieras con
0: yo
1: la IA.
0: tengo pana que el plan de trabajo lo estaba haciendo en inteligencia artificial y cuando te pusiste a leer decía cosas de México
1: Es que
0: DF,
1: viene, ahí viene el
0: compadre.
1: problema, ahí viene el problema. O sea, tú lo tiras y la gente se confía
0: Así
1: que
0: es.
1: la IA hace, no, la IA no hace todo, usted tiene que ayudar a la IA. O sea, la IA le tira, usted tiene que leerlo, ahora cogen y lo tiran. Y la IA no tira todo correcto, tiene que
0: No.
1: usted ayudar. Es como, por ejemplo, hay imágenes que le hacen, no es lo mismo, no es lo mismo, porque sí se ve la pixeleada y clarito, o sea, que no. Como yo siempre digo, como para una ayuda social, que unas parrilladas puedes hacer algo ahí como un tipo flyer, lo puedes hacer, pero ya profesional no, no, no.
0: Lo
1: O
0: que
1: sea,
0: pasa es
1: que lo
0: que
1: diga profesional
0: tienes
1: no.
0: que utilizar bien las herramientas tecnológicas,
1: Eso.
0: no para mentir a la gente, ni para engañar, ni demostrar
1: Eso,
0: cosas incoherentes. Mira,
1: eso,
0: yo
1: eso,
0: tengo un
1: eso.
0: bonito proyecto con los jóvenes relacionado a la tecnología y también a los espacios de trabajo y a la preparación académica. Verás, hay muchos jóvenes que están en la universidad u otros que no alcanzaron a entrar, machaleños, que me han dicho, este abogado, queremos prepararnos, queremos trabajar temprano, porque mientras estamos estudiando no tenemos para un horario de trabajo, o los cupos de la noche están muy llenos, no tenemos la entrada, o mi carrera no la dan en la noche, ok, o también muchachos que no pudieron ingresar, por A o B motivo no pudieron ingresar. Nosotros estamos haciendo un equipo de coaching, para dar coaching, puede ser coaching fitness, coaching de lifestyle, coaching comunicacional. El coaching es una herramienta que se está utilizando a nivel mundial para preparar profesionales en un tiempo más corto que te pueden dar charlas, pueden ser asesores y pueden trabajar desde temprano. Hay muchachos que son coach a los 16 años. Hay coach económico, coaching político. Todo esto hizo
2: Motivacional.
0: motivacional. Todo esto son tipos. Son profesionales de carreras cortas, pero que también te pueden ayudar y te dan trabajo, ¿ya? Pero ¿dónde los vamos a hacer trabajar? Ese es el problema. ¿Dónde tú vas a meter tanto coach? Me dicen, ¿dónde vas a meter tanto profesional joven? Fácil, vamos a hacer los espacios de coworking. Eso me pidieron los chicos. Queremos un espacio donde podamos trabajar. No sabían el término algunos. De ver, muchachos, le vamos instruyéndole. Eso se llama coworking. Eso está a nivel mundial. Había un muchacho, un joven, abogado de 22 años. Me dice, abogado, yo atiendo a mis clientes. ¿Dónde los atiendes? Los cito en el parque, los cito en el Parque de la Paz, acá o Terminal Terrestre. Yo le digo, te voy a hacer una sugerencia. Mejor cítalos en la plaza porque está más bonito y no hay tanta bulla. Pero mejor vamos a hacerte una solución. Vamos a habilitar los espacios de coworking. Tenemos los espacios, por ejemplo, los mercados. En los mercados podemos hacer un espacio de coworking donde vamos a tener tipo mesas para que tú puedas hacer reuniones y pequeñas oficinas como cubículos que puedes ocupar media hora, una horita a libre costo porque es nuestro, es municipal y vamos a tener a las personas que administren. Sabes que de tal hora está el abogado Zambrano, de tal hora está el comunicador Guacho, por ejemplo, así está. Y por ejemplo, comunicadores como ustedes que trabajan en calle, que no tienen un lugar, ellos te hacen entrevistas a sí mismo en la calle. Es peligroso. Es peligroso porque tienes tus equipos, esa inversión.
1: Sí.
0: ¿Ya?
1: Sí.
0: Y pueden ir también a estos lugares de coworking, hacer las entrevistas.
1: Claro.
0: Y van, buena, buena. Y,

0: y van a tener más espacios para ganar dinero. Es como para apoyar los emprendimientos jóvenes.
1: Buen proyecto.
0: Eso lo estamos emprendiendo con los jóvenes. Porque hay que pensar en los jóvenes. Ellos son los que van a producir, los que nos van a sacar adelante.
1: Claro.
0: Nadie te está hablando de los jóvenes. Nosotros tenemos esa innovación con ellos.
1: Muy bien, muy bien. ¿Está preparado usted para el debate?
0: Sí, no tengo ningún problema. Para empezar, yo soy machaleño, aquí crezco, aquí vivo. Yo sé lo que nos pasa, lo que nos falta y cómo solucionar los problemas, porque yo los vivo. Así que estamos bien aquí.
1: ¿Lo están identificando que el correísmo tiene dos candidatos y lo ponen usted como candidato de correísmo?
0: Les agradezco, la verdad, para mí es un gusto y un honor que digan eso. Tú sabrás, llevo más de 15 años militando con la Revolución Ciudadana, desde cuando fue Alianza País.
1: Muchos años. Me
0: quitaron el gusto de ser el candidato correísta. Tú no sabes cómo yo hubiera saltado en un solo pie de la alegría de ser el candidato correísta. No somos, vamos aclarando, no somos aquí, yo no soy el candidato correísta.
1: Ya.
0: Pero la gente, la militancia, las bases...
1: Se están uniendo hacia ti.
0: Saben.
1: Están apoyándote a ti.
0: Yo les estoy diciendo, no soy el candidato correísta, pero saben dónde está Luis Zambrano. Y eso es lo que me interesa.
2: Eso es lo importante.
1: Sí, porque veo muchos mensajes de apoyo y de gente alineada a la Revolución Ciudadana que está brindándole el apoyo a usted.
0: Ellos,
1: eso es que yo me quedo no sorprendido, porque yo ya sé el trabajo que viene haciendo.
0: Es que nosotros tenemos el apoyo, porque lo hemos ganado con el trabajo. La gente sabe que uno no se olvida dónde militó, dónde aprendió política, porque nosotros hicimos los cursos, los talleres de instrucción política de la Revolución Ciudadana. Nosotros somos los de mentes, manos limpias, mentes lúcidas y corazones ardientes, ¿sí entiendes? O sea, con eso yo crecí, y eso, esa política social, ese compromiso social es lo que nosotros llevamos y eso es lo que le ofrecemos a Machal.
1: Excelente.
0: Le ofrecemos a Machala y vamos a alcanzarlo, vamos a lograrlo. Y muchísimas gracias por el apoyo a todos los amigos de la Revolución también.
1: Muy bien, estamos culminando con Panorama Informativo. Siempre va a ser un honor poderte entrevistar, poder dialogar aquí. A todos, a tus candidatos a concejales también ya estamos en contacto con ellos para.
0: Cuando gustes, están dispuestos a venir.
1: Y queremos hacer una temática nueva, que queremos tener a un candidato, al candidato alcalde y un candidato a concejal o dos candidatos a concejales para hacer un diálogo. Eso queremos hacerlo, esperemos que podamos hacerlo con la mayoría de los que podamos hacer, porque de eso se trata, los diálogos. Buen proyecto, buenos proyectos que ha planteado, que me parece bien y que hay que ofrecer lo que se va a cumplir, nada más, lo que se va a cumplir.
3: Y que
1: se mantenga esa ¿cuál es la palabra?
2: Filosofía, esa
1: credibilidad, esa tranquilidad, esa humildad, esa sencillez y tener los pies sobre la tierra, que se mantenga eso al llegar a la alcaldía. Que no pase lo que pasó con quien ya no está de alcalde, porque se desorbitó. Que no se rodee de gente, de pirañas que le haga daño. Y a veces, sí, no es que no comparto con los asesores, pero a veces digo, si hay un asesor que asesora pésimo, mejor no tengo asesor. O sea, le pongo un ejemplo. Si hay un asesor que está en corrupción, mejor no tengo asesor.
2: Claro, le digo, chao, nos vemos.
1: Claro, hay un asesor que negocia cosas incoherentes por debajo de la mesa, pero el alcalde le acepta todo, el alcalde se hace elegir, deja pasar todo y se presta para todo, no es asesor.
0: Mira, yo les voy a poner un reto. Ustedes vean con quién yo ando y me van a decir si tienen algún pasado político oscuro. Yo me cuido mucho de eso. Yo respeto mucho las canas, sé que hay mucha gente que sabe. Respeto mucho el trabajo que han hecho, pero también nosotros cuidamos nuestra imagen de políticos nuevos, frescos, con todas las de ley para venir a trabajar y que la gente confíe en nosotros. Así que cuando ustedes vean que Luis Zambrano anda con alguien que no debe, que alguien que no le suma o con alguien que es cuestionado, me dices. Y nosotros me ayudas a cuestionarlo también, porque
1: claro,
0: estoy buscando la mejor gente a andar conmigo.
1: Aquí le decimos la cosa
0: tú me dices nomás, hermano, porque yo lo que estoy buscando es eso, que la gente se una y que por una persona digan, ¿sabes qué? No, ¿por qué anda con esta? Ahora sí, dígame, ¿por qué no tengo que andar con ese? Y bueno, hermano, ¿sabes qué? La gente no quiere y yo estoy aquí para que la gente esté feliz, esté contenta y nos dé la oportunidad.
1: Claro que sí. Nos vamos a nombre de José Ignacio Fernández, los controles, el profe Riascos, Washington Barrosuela Pineda, quien les habla, y hoy en compañía del abogado Luis Zambrano, candidato a la alcaldía de Machala por el movimiento PIT, lista número 4, así que con alianza con C88. Así que ahí pues está Luis Zambrano. ¿Cómo están las redes sociales, abogado?
0: Luis Zambrano MCH.
1: Luis Zambrano.
0: Todas las redes sociales.
1: Luis Zambrano.
0: Mira que te invente, también estamos.
1: Pero ahí está, en todas las redes sociales para que lo sigan. Ya están en los recorridos, ya están reuniéndose,
0: sí,
1: ya están todo, y eso es bueno. Entonces, a seguirlo en las redes sociales para que puedan saber más del proyecto. Buenísimo. ¿Cómo se llama el proyecto que nos dijo el
0: coworking?
1: El coworking,
0: sí, a los muchachos les está encantando y lo vamos a hacer. Eso, verás, esa es prioridad porque hay muchos jóvenes emprendedores y les vamos a buscar su espacio. Hay que darles el espacio
2: de trabajo compartido.
0: Hay que darles el espacio. Todo vamos a trabajar por los jóvenes. Somos candidatos jóvenes todos. Así que vamos enfocados en eso, darle a los jóvenes.
1: Muy bien. Nos vamos. Ya se viene Darwincito, que no sé qué le pasa. Parece como diablo en botella hoy. Ha venido como diablo en botella Darwincito Castillo. Ya se viene Coqueta Radio, como diablo en botellita. Nos vamos. Bendiciones, que la pasen espectacular.
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0: ecuatoriano, se armó el despelote.
1: ¡Hey, despierta! ¡Allá! ¡Buenos días, Ecuador!
2: Buenos días, Ecuador. Buenos días a todos. A nivel internacional también, porque nos escuchan a través de nuestra radio online, la frecuencia 106.3 a nivel internacional. Sí, por supuesto, descargando la aplicación, teniendo en su teléfono ya la aplicación descargadita y solo con un dedo usted puede presionar ahí en su teléfono para escuchar la radio, La facilidad que se da ahora con la tecnología, más tecnología, y nos vamos ajustando más, por supuesto, a ella. No puede ser de otra forma, de otra manera. 838-8888, como dice la familia Morocho, como dice mi pana Pinocho. Es que Pinocho es muy mentirosito, por eso no quiere que lo nombre por acá, Perroso, pero hay que nombrarlo. 838, Perrocito, saluda por favor, Perrocito, a usted que le gusta. ¿A usted qué le gusta? Perrocito, perroso.
3: Que no necesita licencia para mezclar.
2: Cuidado, te vas a meter en problemas. Perroso con los DJ asociados en Machala. Te vas a meter en problemas, perroso. Le saluda a este su negrito Darwin Castillo, su amigo del alma. En la locución, por supuesto, la dirección general de Huachito Barresueta. Bienvenidos, bienvenidas. Un abrazo a nuestra gente. A los que ya están despiertitos, siga despiertito, despiertita. A los que están dormiditos, hey, despierta, despierta.
1: Hey, despierta,
2: despierta, despierta, despierta, despierta, despierta. 8:39. 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

0: ¿Y dónde está? ¿Dónde está? ¿Dónde está?
1: Aquí estoy, mi amor.
0: ¿Dónde está? ¿Dónde está? ¿Dónde está? ¿Dónde está? ¿Dónde está? ¿Dónde está? A ver, ¿qué pasó, perroso? Suéltela, perroso. Suéltela, perroso, suéltela, perroso. Mándame la música,
2: mándamela,
0: perroso.
2: Perroso.
3: Perroso, mándame la música.
0: Mándame la música, perroso. ¿Qué pasó,
2: mándamela, perroso?
0: Suéltasela, perroso. Con todo, perrocito. Suéltasela, perroso, con todo, por favor. 845, 888, ¿qué pasó? ¿Qué pasó, perroso? ¿Todo bien? ¿Todo bien, perrocito? ¿Todo bien? Ya. Perfecto, ya, perfectísimo. Quiero saludar a Yomi Saavedra, sintonizando la radio, Yomaira, en pasaje. Joanita Trujillo también nos escucha en pasaje. Muchas gracias, Joanita. Joana Trujillo. A Rodrigo, mi pana Rodrigo. Rodrigo Cuenca, sintonizando siempre Radio Coqueta en la ciudad de Machala. ¿Cómo va el negocio, Rodrigo? ¿Cómo va la familia? A propósito, la salud, la esposa, ¿cómo va? Ya recuperaditos, ya perfecto, la esposa. Muy bien, Rodrigo, un abrazo fraterno de parte de la... De parte de la Coqueta Radio, de parte de este, tu amigo del alma también. A el hombre del mandingo. Al hombre del mandingo. También le envío un saludo fraterno, caluroso. Con sus buenos hot dogs y siempre en sintonía de la radio. Allí en las 10 de agosto. Sintonizando el mandingo. Pero ese es un mandingo grande, en ocasiones está pequeño, grande, pequeño, grande. Ah, el pequeño es el junior, ya. Ya, el grande es para el que le gusta grande. Pues así, ya, perfecto. 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

0: Sí, despierta, despierta, despierta, despierta. Despierta, despierta, despierta, despierta. Y al rato te despierto. Ah, ya, qué chévere, qué bonito, ah, qué bonito. Y al rato te despierto, y al rato está despertita. Qué bonito, qué bonito, qué bonito, qué bonito, qué bien, qué bien, ah, qué bien. Son las nueve, vamos a una pauta publicitaria. Volveremos de inmediato, no me la cambies, a La Coqueta 106.3 FM. La radio que te acompaña, el programa que te acompaña, el perroso que te acompaña.
1: ¿En serio?
0: Su pana Darwin que la acompaña, sí. Y ustedes, obviamente, que nos dan esas energías. Sí, iba a decir otra cosa, perroso, sí, iba a decir otra cosa. 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No se ponga celosa, Carla.
1: ¿En serio?
0: La coqueta está celosa. No, tranquila, tranquila. Tranquila, tranquila, tranquila. No se me ponga celosita. Vamos a la pauta publicitaria de producción y volveremos. No me la cambies a La Coqueta. La de los cinco. Como le gusta. Como le gusta a ella. Así de cinco, de cinco. Hay que cumplir los 5 años. El 19 de julio, con final y todo, con finalísima del Mundial, me acuerdo tanto, ¿eh? Fue un día pero tremendísimo, ¿eh? Tremendísimo, muy, muy, muy bueno, ¿eh? Muy bueno. Como todos, pero con ese toque especial del aniversario, los 5 años de Radio Coqueta.
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5: Darwin, Darwin, mi amor. ¿Será que los hombres maduros se pueden comer?

Dale guaraca, dale guaraca, Ángel. Ángel guaraca, guaraca, guaraca, guaraca, guaraca, guaraca. Son las 9, 11, 9, 11, 9, 11. Póngase 11, son las 9, póngase 11, son las 9, póngase 11, son las 9. 9, 9, 9, 9, 9. Para mi amiga Blancanieves, ahí está Lorenita Jiménez, escuchando la radio. Lorenita, nuevo pilo, gracias, flaquita, bonita, gracias por escuchar la radio. Un abrazo fraterno para ti, mi estimada amiga. Lorenita está invitada para la tradición. 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Vamos a la tradición. 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Dígale que va de parte de la Radio Coqueta, dígale que va de parte de la Coqueta y le dan una bebida, le dan una bebida. Si usted pide y pues si la bebida va de cortesía, cortesía de la tradición, dígale que va por parte de la Coqueta Radio 106.3 FM. Que escucha a Perroso, que escucha a su negro Castillo, a Darwin Castillo. Sí, dígale, dígale que va por parte de la Coqueta Radio. 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No sea malcriado, oiga. No sea malcriadito, no sea groserito. Perroso, por favor, no sea malcriadito. Saludos a don Clever Nieves, escuchando la radio, don Clever. Don Clever, buenos días, don Clever. Harry, Harry, Harry, Harry Zambrano, mi pana Harry. 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

Y si hay el paso del gorila, hay el paso del mono también, ¿sí? Hay el paso del mono, ¿ah? Perroso, está en todas, pero está gozando acá, Perroso. Está gozando por acá, Perroso. 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La tradición, 9:16 minutos.

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2: 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Y solo con un dedito presiona y listo para escuchar a Radio Coqueta 106.3. 9:30, vamos a la pauta publicitaria. Volveremos. 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Me encanta, me fascina. 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A ver, me encanta, dice por acá. Araceli, ya te contesto, mi amor, ya te contesto. Mínimo es platita, sí. Bueno, fuera que me dé, pues me quiere sacar. Ese es el asunto. Pausa y volvemos.
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0: ¿Dónde está? ¿Dónde está? ¿Dónde está?
1: A ver.
2: Aquí estoy, mi amor, aquí estoy.
0: Ah, ya. Esa vaina. Esa vaina, perroso. Agarra, agarra, perroso. Agarra, perroso, con todo, perroso. Nuestro DJ. 9:47 minutos. Siempre informando la hora a nuestra gente para que esté muy pendiente de no llegar tarde a ciertos lugares. De estar pendiente de los muchachos. Ya mismo a lo mejor salen de la escuelita, del centro educativo, de la unidad educativa. Tiene que visitar al médico. Tiene que visitar pues al abogado. Tiene que ir a hacer alguna que otra comprita. Estar atentos, atentas de pronto alguna llamada pues a alguien por alguna cuestión, al mecánico, ¿sí? Asuntos de tecnología, etcétera, etcétera, ¿sí? Etcétera, etcétera. A ver, por acá reviso rápidamente, saludos. Hola, mi pana, acá escuchándote en Chilla, sintonizando la radio en Chilla. Muchas gracias a mi amiga María. Y María no se fue. Ahí está con nosotros. No se va María, no se va. Los transportistas de carga pesada que realizan protesta pacífica por multas. Esto es en Perú, no se asuste. Esto es en Perú. El MIT, que inscribió a Víctor Manuel Dagua para candidato a la alcaldía de Chilla. Bueno, aspirante, ¿no? Quiere ser candidato, quiere ser alcalde, el hombrecito. 9:48, suerte a todos los que ya se inscribieron. Por ahora sí hay algunos que están aprobaditas su inscripción. Ya podríamos decir que son candidatos. Otros pues que tienes que esperar otro poquito a ver si es que de verdad van a participar o no, de la Policía Nacional que realiza ceremonia de ascenso. Toda esta información usted la puede revisar en el Facebook de la radio, Radio Coqueta, siempre para informar. Sociedad Patriótica, que inscribe a Paulette Bravo como aspirante a una candidatura, ¿no? Si quiere ser alcaldesa de Puerto Velo. Ah, ya, mira, aquí observo una foto. Perroso, mire la bonita. Mira la foto, está bonita, ¿eh? Sí, está bonita. Paulette, está bonita, Paulette. Chévere, Paulette, mucha suerte, jovencita la muchacha, a propósito, ¿no? Muchísima suerte, suerte, suerte. El escritor Vicente Guillén, que estará recibiendo reconocimiento internacional por su trayectoria literaria y educativa. Bien, entonces, por la cultura, a propósito, en este mes de la cultura, mes del arte. ¿Qué pasó, perroso? Vallenato estamos ya, estamos con vallenato. Eso es, ponte pila, perroso, ponte pila. Vallenato del alma, sonando a través de la 106.3 FM, la radio que te acompaña. Nos ponemos suavecitos, sí señor, ponemos suavecitos así, romanticones, un poquito. 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Coqueta te acompaña. 9:51.

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0: 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Somos los cantantes, somos los mejores de la salsa. Somos los cantantes de la salsa. 10:08, Coqueta te acompaña.

0: Puro el centavo, ¿eh?
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0: canchis. Le gusta el canchis canchis. 10:19. 10:19 minutos, avanzando ya en los últimos instantes de nuestra programación. Saludos para Ingrid. Ingrid. Hola Ingrid, ¿qué tal? Buen día. Ingrid, ahí no hay chantaje. A full chantaje. No. No creo que sea tan así, Ingrid. No creo. No creo. 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A ver qué dice por acá. Pelotita, uno de los payasitos más bacanes de la ciudad de Machala. Pelotita. Está vivo Pelotita, sí, está vivo Pelotita. Está con salud. Hola, mi pana Darwin, dice por acá. Saludos, siempre escuchando la radio. Y voy a estar, como siempre, atento a tu programa y a las transmisiones de fútbol. Claro, por supuesto, este fin de semana, sábado y domingo. El sábado, Barcelona Orense, desde Guayaquil y desde Quito. La liga estará enfrentando a Emelec. Ayer en Copa Libertadores, ¿no? Independiente, también la Católica jugó, ¿eh? Católica perdió como 4-0. Independiente ganó 1-0 en Colombia. Qué bien ahí por Independiente de El Valle. 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
0: ¿Qué pasó? Se escuchó medio raro eso, oiga. 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

0: Salió el sol. Ya rato salió el solcito, nuestro panita solano. Salió ya rato. A ver, Libertadores para mañana, con Liga de Quito, Marisol. O sea, no es Marisol, es Mirasol. Estaba pensando en el sol de Don Omar, ¿eh? Marisol, ¿quién es Marisol? A ver, no te pongas celosa, coqueta. Ya te sale el partido de regreso, porque empataron la semana anterior 1-1 en Brasil. Independiente, que ganó ayer a Tolima en Colombia, le tocará jugar el día martes 25 de agosto. Claro, sí, 25 de agosto. A ver si es que sigue avanzando, ¿no? Católica ya prácticamente eliminada, ¿va? Eliminada la Católica. 10-28. Nos vamos. Y por acá llega alguien. ¿Qué llega? ¿Quién llega por acá? Licenciado de las mezclas, Guachito Barrizueta. Señor director, cuénteme la última información, la última, calientita. A ver, cuénteme. Usted que anda en la calle, en la zapada, en la curiosidad, coméntenos. ¿Qué hay de bueno, director? Coméntenos. Usted que hace las noticias en la mañana. ¿Alguna novedad? ¿Alguna novedad? ¿Todo bien? Estamos bien en el aire. ¿Alguna novedad? ¿Alguien por allí pues le dijo algo? No sé. ¿Los candidatos? ¿Cómo están los candidatos, director? Los inscritos. Unos ya aprobados, ¿no? Sí, ya aprobados para participar. Otros tienes que esperar. Bueno, total que toda la información la puede usted ver a través de las redes sociales y escuchar en vivo y en directo Panorama Informativo de 6 a 8, lunes a viernes. Nos vamos. Antes, saludar cordialmente. Señor camarógrafo, por favor, se ubica por allá. Póngale lucecitas. Póngale más lucecitas, por favor. Ahí está todo. Ah, ya, acá, ya, perfecto. No sea malcriadito, guachito. Nos vamos, nos despedimos. La tradición. 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Ya a esta hora la gente trabajando, camellando y comiendo el pollo. Bueno, perroso, nos vamos. Chaito, chaito, chaito, chaito, chaito, despídase, perroso, perroso, perroso, se va. Nos vamos. Te vas a meter en problemas con los colegas DJ, perros. Consigue tu licencia, perros. Consigue tu licencia. Bueno, yo sí tengo mi licencia para locutar. Sí tengo mi licencia. Por si acaso, sí tengo mi licencia. Me voy, me voy, me voy, me voy, me voy, me voy, me voy. Para volver mañana, Dios quiera, estar aquí para un programa más. Gracias a la dirección de la radio, gracias a las marcas, a oficiantes. Hasta mañana, señoras y señores. Chau, chau, chau, chau, chau, chau, chau, chau, chau, chau, chau, chau, chau, chau, chau. 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